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0: La Z. Buenos días, Puerto Rico. Bienvenidos a Nación Z con el licenciado Eddie López. 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Hoy es jueves 28 de mayo del año 2026, 511 días de administración de Jennifer González, 136 días desde el comienzo de la tercera sesión ordinaria de la Asamblea Legislativa, quedan 34 para que culmine, 493 días de la administración de Donald Trump 2.0. En la mañana de hoy tendremos oportunidad de dialogar, como de costumbre, con la portavoz alterna de la delegación del PIB en la Cámara de Representantes, la representante Adriana Gutiérrez Colón. Estará con nosotros también el presidente de la Comisión de lo Jurídico, también de la Cámara, el representante José Che Pérez Cordero. También con nosotros el secretario de la PAVA del PPD, Manuel Calderón Cerame, estará acá con nosotros en Nación Z. Y dando paso al orden de los asuntos, nos sigue regalando el regalito. ¿Y a qué me refiero? De ordinario, cuando surgen situaciones controversiales y se crea lo que pudiera percibirse como algo injusto, de ordinario, algo que ocurre, y esto no es solamente en los asuntos de gobierno, no es solamente en los asuntos legales, esto pasa inclusive en las familias, en los asuntos familiares. ¿A qué me refiero? Cuando sale un caso y alguien se atreve a divulgarlo, ya sea públicamente o ante una familia, siguiendo el ejemplo que les estoy trayendo, sale el segundo, sale el tercero, sale el cuarto, y más gente se motiva o siente la valentía de dejar saber que eso le pasó a ellos también. Y en las últimas horas tenemos algo de eso. Pero ayer aquí les recalcaba el que el viernes les alertaba acerca de las renuncias que se produjeron en el fin de semana. Comenzada esta semana, porque el chisme viene ya de hace unas cuantas semanas. Y no es un chisme, es una situación muy seria. Y ya portales como Bloomberg, que tiene que ver con los asuntos de negocio, de inversión y desarrollo económico, están haciéndose la pregunta o las preguntas que ustedes, inclusive a estas tiernas horas, se están haciendo sobre qué pasó aquí y cómo se está corriendo el gobierno. Pero ayer aquí, con el pasado presidente del Partido Popular, recalcaba el asunto de la inestabilidad quizás de la administración que se está materializando y se está ejemplificando con la renuncia de Sebastián Negrón Reichert. Y les dije algo, más allá de que les había anticipado desde el viernes a las 6:15 de la mañana que venían unas renuncias en ristra, esto fue lo que les dije ayer.
1: El viernes aquí con el senador y licenciado Toledo, yo anticipé que venían las renuncias en ristra.
2: Bueno, no di exactamente lo sabía Di López aquí, lo sabía Di López aquí, pues quiere decir que como muchos hemos escuchado por ahí, venía sonando el río. Y cuando el río suena, ¿por qué agua trae?
1: Pues mira, para utilizar el clip, con su señoría. Vienen otras más. Otras más renuncias esta misma semana. Y estamos a miércoles, lo que quedan son...
2: Bueno, yo tengo que decir que si son jefes de agencia, yo te decía ahorita que muy pocas veces una administración se cae de golpe. Fichas claves e importantes de esta administración, si siguen saliendo, es el principio, el final de esta administración.
0: Y estamos culminando mayo. luego de que esta administración comenzara el 2 de enero del 2025, el año pasado, a 511 días, como les dije ahorita. ¿Por qué les traigo esto como marco antes de comenzar el primer tema que tengo? Porque anoche se da otra renuncia adicional. Y les aseguro que no es la que tenía en el radar. O las que tengo en el radar. Esta vino del left field, como dice el americano. De la nada, nadie la esperaba. Y me refiero al director de la Corporación para la Difusión Pública, WIPR, en todas sus vertientes y manifestaciones, porque hay televisión, hay radio, hay otros talleres que maneja y dirige. La Corporación para la Difusión Pública no es de ahora, viene arrastrando un problema presupuestario y fiscal que ha incidido sobre inclusive su nómina y las inversiones o las determinaciones que se toman allí. Y no voy a criticar los pasados presidentes o los pasados directores. Y enhorabuena que el amigo y compañero de tantos años, David Reyes, se le haya revestido con la autoridad. Pero la renuncia de Luis Rodríguez, pasado director de la Comisión de Seguridad en el Tránsito, y que siempre se ha rumorado que Luis quería correr para el Senado y que hubo un tipo de transacción para que no retara al actual senador Héctor Joaquín Sánchez a una primaria. Ahora nos dicen que él deja el puesto en mayo del 2026, en mayo del segundo año, porque quiere dedicarse a su carrera electoral. Las candidaturas no empiezan hasta diciembre del año que viene. Ah, Eddie, es que hay que reorganizar el partido y hay que hacer otras cosas. Trayecto muy largo para dejar la posición, para dejar el empleo, con la prohibición ética que puede o no tener el amigo Luis Rodríguez. Y entonces, usualmente uno escucha, no, es que asuntos familiares, otra oportunidad de empleo, pero decir directamente en el propio comunicado que la renuncia obedece a razones electorales de perseguir una aspiración para el municipio de Luquillo, esa yo no me la trago. ¿Me perdonan? No quiero ser, ¿verdad?, de alguna manera abrir a la suspicacia, ni crear situaciones que no existen, pero el timing es muy particular. Y más habiendo la renuncia de Sebastián Negrón Richard y todo lo que ha trascendido a raíz de la misma, cosas que no quedan claras. Y no quedan claras al punto de que el Departamento de Justicia en las últimas horas ha dejado saber de que está evaluando todo lo que motivó quizás esta situación, que fue el referido del director de la Oficina de Gerencia de Permisos, Norberto Almodóvar, por alegadas actuaciones irregulares en esa agencia con un contrato con fondos federales y que propendió y propició a que el secretario destituyera sumariamente o suspendiera sumariamente, más bien, a su subalterno, secretario auxiliar y director de la Oficina de Gerencias y Permisos. Cosa que revirtió la fortaleza. No se ha dicho propiamente quién fue, pero se sabe que de acuerdo con la orden ejecutiva de la gobernadora, que le da los poderes plenipotenciarios al secretario de la gobernación, la gobernadora dijo que la tomó por sorpresa esta situación. Pues se revirtió esa suspensión sumaria, como les decía ayer, y provocó la molestia que trata Sebastián en su carta y que habla sobre la pérdida de la confianza mutua que tiene que existir entre el secretario y la gobernadora. Entonces, les decía yo también que la gobernadora, cuando demuestra y por sus expresiones habla de que está sorprendida y de que esperaba más, inclusive una llamada, porque habrían colaborado hasta horas recientes de cuando la sorprenden con la noticia en lo que era una actividad para abrir, ¿verdad? O más bien, pues, tener

Atención, o como quiera llamarse, la sanción que decidió imponer Sebastián Negrón Richard y la incomodidad después. Ah, quizás la gobernadora lo que no sabía es que se había revertido desde Fortaleza esa suspensión. ¿Y cómo queda el secretario cuando es la propia ley de la agencia quien faculta únicamente al secretario a hacer esas funciones? Porque la ley habilitadora del Departamento de Desarrollo Económico y Comercio, que es parte del gabinete constitucional, no faculta al secretario de la gobernación. Secretario de la gobernación que nadie votó por él, que no pasa confirmación del Senado. Pero el secretario de Desarrollo Económico y Comercio sí pasa confirmación del Senado. Y es el único facultado para esos propósitos. ¿Por qué estamos hablando de esto todavía, 3, 4, 5 días después, y continuaremos hablando? Pues mire, básicamente porque el propio Departamento de Justicia tiene que mover el aparato a través de la División de Integridad Pública y Asuntos del Contralor, que hay un área ahí media gris, si cubre o no al director de la Oficina de Gerencias y Permisos, como pasó en el caso de Susan Roy. Porque no necesariamente es un directivo o un subdirectivo de una agencia pública. Es un subalterno de ese secretario. ¿Terminará siendo investigado Sebastián Negrón Richard por lo que dice e hizo? Cosas hemos visto. Pero no se queda ahí. Porque como les advertí y les pronuncié desde un principio, ha salido gente adicional. El buen amigo Eric Rivera Justiniano, pasado director de Fomento Industrial, que había renunciado por razones personales, porque Eric es un tipo muy, muy, muy proper, muy elegante, y en su día se sabía que podía haber una molestia por algo, pero quedaba en el rumor, en la especulación, cuando Eric Rivera Justiniano renunció a la posición y dijo que él viene, me parece que de Juana Díaz, y me disculpas, Eric, si no, si erro, pero sé que es del sur de la isla, de donde venías todos los días, y que se levantaba a las 3 de la mañana y salía a las 11 de la noche del departamento, y ciertamente fue un colaborador de Sebastián Negrón en la gestión, y se vieron esos resultados, se han visto, se continúan viendo. Pero a esos efectos, ayer, en Jugando Pelota Dura, aquí en Tele 11, Eric Rivera Justiniano detalla un asunto parecido al que habría denunciado el pasado secretario del Departamento de Salud, Carlos Mellado, donde alegadamente, según dice Eric, recibió una comunicación de uno de los directivos o empleados de la firma Politan, el pasado presidente del Senado, Kenneth McClintock, le deja saber o le trata de alegadamente ejercer algún tipo de presión que no se especificó a través de un mensaje de texto. ¿Y saben qué es lo que pasa? Que me sospecho que no va a ser solamente Eric. Quizá alguno de esos 10 que renunciaron con Sebastián también habrán de dejar saber situaciones, porque ahí hay gente muy importante, ahí está la jefa de personal, ahí está el director de asuntos legales, entre esos 10 que se fueron con Sebastián. Esto apenas comienza, y si algo nos ha demostrado la historia, es que al envalentonarse uno, se envalentonan otros, y tendremos más información. Y esto no pinta bien en muchos respectos, particularmente el asunto de cómo se está corriendo el gobierno, quién está dando las órdenes, quién está gobernando, porque parece que la gobernadora está en otra línea y hay cosas que no le dicen o que no quiere saber.
Y eso es muy

0: muy peligroso. Muy peligroso. Porque al final del día, como decía ese pasado presidente norteamericano, the buck stops here. La responsabilidad última y la viabilidad de gobernanza y política es de la gobernadora. Al secretario de la gobernación, nadie lo eligió y no pasó confirmación de nada. Es un puesto de ayudante ejecutivo, lo que le llaman el Senior Counsel to the President en Estados Unidos, o el Chief of Staff, con los poderes que puede tener o los accesos que puede tener. Y el problema es que esto cada vez más huele a presiones indebidas y asuntos que pudieran rayar en la corrupción gubernamental. Y eso, para la imagen de una administración a mediados de su segundo año ya, no pinta bien. No pinta bien por los asuntos de ejecución. De esa ejecución, gobernadora, que usted le reclamaba a la administración anterior y que todo se iba a hacer mejor. Y ahí está Cortrés todavía, y ahí está Luma todavía, y tantas otras cosas. Los fondos federales, ¿dónde están? ¿Dónde está la reconstrucción? Todas esas cosas que supuestamente no se estaban atendiendo en la pasada administración, ¿dónde están? Pero veremos a ver quiénes van a ser los próximos valientes. Me sospecho que van a salir algunos más. Así que las palabras de Luis Rodríguez a su salida de la Corporación para la Difusión Pública: me siento orgulloso del trabajo realizado junto a empleados, productores, talentos técnicos, periodistas y colaboradores que diariamente entregan lo mejor de sí para mantener viva la misión de los medios públicos. Expresó Rodríguez Díaz en una carta en la que también agradeció el respaldo de la gobernadora y de la Junta de Directores. Otra cosa que ocurre ayer y que está relacionado a esto fue el mensaje de presupuesto de Miguel Romero Lugo, alcalde de la ciudad capital de San Juan. Estuve allí. Nadie me lo contó. Un mensaje sucinto, al grano, al punto, corto, muy eficaz, y utilizando un estribillo que lo ha utilizado antes, pero aquí se marca con la presentación de ese presupuesto de 874.88 millones consolidados, y que destaca gran parte a la infraestructura, a la educación, a las organizaciones de base de fe y a la seguridad, que está teniendo unos resultados extraordinarios en la ciudad capital, que no lo vemos quizás en el resto del país. Tienen más chavo. El dinero para la Guardia Municipal, hay que recalcarlo. Pero el alcalde de San Juan insiste en su mensaje en un gobierno que funciona, un gobierno que le resuelve a la gente. Y cada vez que dijo eso en su mensaje, yo decía para mí: ¿a diferencia de cuál otro? Esto no es casualidad. En toda justicia, el alcalde habría utilizado el estribillo anteriormente en otras entrevistas. Pero aquí, cuando repasaba sus logros y hablaba de los retos que tiene para el próximo año con este presupuesto consolidado, recalcaba una y otra vez. Y habló del agua y dijo que va para adelante con la demanda. Con la demanda contra la Autoridad de Acueductos y Alcantarillado. Porque el señor que la dirige, Luis Reinaldo González, sigue insistiendo que los problemas de agua de San Juan no aparecieron de la noche a la mañana, no surgieron. No surgió de la noche a la mañana el problema de suministro de agua en San Juan. El problema es que en la pasada administración, hace 17 meses, no teníamos esos problemas, presidente. Los tenemos ahora. Y el segundo problema que hay con eso es, como dice Cheito, como dice Víctor Párez, como dice Eddie Charbonnier, como dice Ángel Chino Rey, como dice Georgie Navarro, no pueden ir a sus comunidades a decirle: ah, es que no se hicieron los trabajos, ah, es que este problema es viejo, porque con eso no le resuelven nada a nadie. Si bien se puede decir: mira, están haciendo los trabajos quizás ahora que no se hicieron antes. Eso es otra cosa. Todavía no me resuelve mi necesidad diaria. Todavía no resuelve el gasto que está teniendo que tener el municipio para resolverle a residencias e industrias y negocios en esas comunidades. Y habrán de pasarle la factura porque ya el alcalde Miguel Romero lo ha anunciado también. Pero dijo más. Habló de la situación de Sebastián Negrón Reichardt. Y dijo bastante acerca de esa situación y lo insostenible que es. Y dice, Sebastián es un joven con una educación única que estaba a la disposición del pueblo de Puerto Rico y lamento mucho que se haya ido y le agradezco que estuvo disponible para servir, afirmó el alcalde de San Juan. La cantidad de voces que han expresado asombro y confusión por la salida de Sebastián Negrón Reichardt como secretario del DEC aumenta y se les unió el alcalde de San Juan, Miguel Romero Lugo, quien solicitó que se investiguen las denuncias que según el ex funcionario propiciaron su decisión de abandonar la agencia. Mi impresión desde acá, como alcalde de San Juan, que es el epicentro económico de todo Puerto Rico, es que el secretario estaba haciendo un trabajo extraordinario, su proyección era muy positiva, la relación de trabajo, por lo menos conmigo, era muy fluida, incluso en el tema de la reforma de permisos, algo que trajo diferencias conmigo y con otros alcaldes, sostuvo Romero Lugo. En una de las cartas circuladas, Negrón Reichardt sostuvo que el cargo que ocupaba exige confianza mutua y respeto, y que esa confianza ya no existe, lo que hace imposible continuar en el puesto con la integridad que se requiere y la lealtad que Puerto Rico merece. Son alegaciones serias y se deben investigar, porque cuando ocurre una renuncia de un funcionario acompañado por otros 10 funcionarios de alto nivel dentro del DEC, lo menos que eso provoca es llamar la atención y el sentido común de cualquier funcionario público que está embestido de un deber fiduciario es que debe investigarse, afirmó el alcalde de la ciudad capital. Seguido de esto, el Departamento de Justicia confirma, evalúa, referido por presuntas irregularidades en la Oficina de Gerencia de Permiso. La pesquisa surge tras una comunicación enviada por el exsecretario del Departamento de Desarrollo Económico y Comercio, Sebastián Negrón Reichardt. La directora de la DIPAC, de la División de Integridad Pública y Asuntos del Contralor del Departamento de Justicia, Sonia Martínez, que había estado ausente y se los había recalcado. Sonia Martínez llevaba semanas, desde el caso de Ciari Peña, que fue muy vocal, con el asunto de Susan Roy, había permanecido en silencio. Y habían hablado otras directivas del Departamento de Justicia y les recalcaba la ausencia sobre el caso, la ausencia de su voz, de expresiones de la directora de esa división acerca del caso de Susan Roy, por alguna razón, no lo sé. Habló hasta la secretaria de Justicia, pero la licenciada Martínez no se había expresado o no se ha expresado. Ahora sale a hablar del asunto del DEC. Dice, informó que la agencia se encuentra evaluando un referido relacionado con presuntas irregularidades en la OCPE. Según explicó la fiscal, mediante declaraciones escritas el pasado 19 de mayo, el departamento recibió una comunicación del entonces secretario de Desarrollo Económico acerca de Norberto Almodóvar. Cuando regresemos, hablamos con la representante Adriana Gutiérrez y hay una querella que acoge el Tribunal Supremo de otra miembro de este gabinete. Regresamos en breve, esto es Nación Z.
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1: Regresamos aquí en Nación Z con el licenciado Eddie López a través de la emisora nacional de la salsa Z93, Tele 11 y Noticias 24/7. 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Como les dije, antes de irme a la pausa, como si necesitáramos más situaciones complicadas. Se refiere, el artículo de prensa, la realidad es que no lo dice, quien presentó una querella ética en el Tribunal Supremo de Puerto Rico contra la licenciada Verónica Ferraioli por actuaciones mientras ocupó interinamente la Secretaría de Estado. Recuerdan que no fue confirmada por el asunto de las planillas y lo que ya todos sabemos. Y entonces ocupó la cosa de la eficiencia, ¿verdad? Ese andamiaje, estructura que no está en ninguna, ¿verdad? No es ninguna agencia particularmente, creo que está creado por orden ejecutiva también. Y está en el puesto como directora de lo que es la Autoridad para el Distrito de Convenciones, que enmarca lo que es el Distrito T-Mobile, donde está el Coca-Cola, el Centro de Convenciones, la facilidad del antiguo casino, allá a la entrada del viejo San Juan. Y con esta situación, la prensa escrita detalla lo siguiente. Deberá explicar por qué no debe ser sancionada por un presunto conflicto ético relacionado con la representación legal del actual secretario de Salud, Víctor Ramos. Eso lo dice el documento que le llega a la licenciada Ferraioli y dice que la querella surge luego de que la licenciada representara legalmente a nivel personal al actual secretario de Salud, Víctor Ramos, en una demanda por alegada violación de derechos civiles radicada en 2022 por una médico que fue sancionada por expresiones públicas relacionadas con el manejo gubernamental durante la pandemia del COVID-19. Para el momento en que se presentó el pleito, Ferraioli fungía como abogada del Colegio de Médicos Cirujanos de Puerto Rico, entidad que era presidida por Víctor Ramos. Según la querella, una vez ambos ocuparon posiciones dentro del gobierno, Ferraioli como secretaria de Estado interina y Ramos como secretario de Salud, la funcionaria continuó representándolo legalmente sin solicitar una dispensa, lo que presuntamente podría constituir un conflicto ético. El Tribunal Supremo notificó ayer a Ferraioli que tendrá hasta el próximo 2 de junio para mostrar causa por la cual no debe ser sancionada disciplinariamente. Esto no es una denuncia, esto no es un chisme, esto no es un funcionario de la pasada administración, es el Tribunal Supremo de Puerto Rico quien sostiene el poder inherente por la conducta de los abogados. Y por aquí parece que jumea. Con nosotros, la portavoz alterna de la delegación del Partido Independentista Puertorriqueño en la Cámara de Representantes, la representante Adriana Gutiérrez y Colón. Buenos días, representante.
2: Buen día, Eddie.
1: Bienvenida. Qué bueno verla en vivo y a todo color.
2: Sí, ya tocaba. Contenta de estar aquí como todos los jueves y saludo a todas las personas que nos escuchan.
1: Representante, esta administración colapsó con todas estas situaciones y escándalos que tenemos, que cada vez más, decía ayer el pasado representante y presidente del PPD, Jesús Manuel Ortiz, que esto es una peste, un hedor a corrupción en tantas instancias dentro de esta administración y aparato de gobierno.
2: Sí, yo creo que más allá de que colapsó, yo creo que es una administración que nunca comenzó a gobernar. Eso es lo que hemos visto en el gobierno. Y ya, ¿verdad? Parece mentira que tantos jueves hemos estado acá discutiendo sobre lo mismo y de momento cada jueves y cada programa es un escándalo nuevo que aparece en una agencia del gobierno. Y esto lo vimos desde el primer día en esta administración con nombramientos importantes como la Secretaría de Estado, ¿verdad? La nominación, que ahora hay otras controversias, que ya no es la Secretaría de Estado, pero está en el gobierno, que es Verónica Ferraioli, que estabas comentando sobre eso.
1: Que no quedó claro ni tan siquiera la inhibición y la cosa, después apareció y era de ella, pero no era de él, o sea.
2: No, sí que ahora hay otro problema de una inhibición que no ocurrió, pero no es la primera. Es lo mismo que sucedió cuando estaba el planteamiento, ¿verdad? Cuando estaba en ese proceso de confirmación como Secretaria de Estado. es el mismo...
1: Ya no es las planillas solamente.
2: Ya no es las planillas solamente, es el mismo documento de inhibición que le faltó a Domenech también, cuando dentro de las agencias tenía algún tipo de poder con los...
1: Es que era verbal.
2: Con lo, claro, es que era verbal y no era por escrito. Y ahora nuevamente hay otras alegaciones, sin hablar de todo lo que está pasando en desarrollo económico, en OSPE, lo que sucedió en vivienda, lo que está sucediendo en familia. La verdad es que es un desgobierno. Es un gobierno que nunca arrancó y la situación en la que se encuentra el país ante esta improvisación, ante esta falta de coherencia de una administración, es un país en mucha vulnerabilidad. Y es más allá de los escándalos y de las alegaciones muy serias que hay detrás de las controversias en todas las agencias, siendo la más reciente de esta de desarrollo económico, que no son unas alegaciones livianas, es nuevamente intervención indebida o presiones indebidas dentro de la propia administración, preocupa mucho porque vemos, antes era en el Departamento de Vivienda, en Familia, desde la Secretaría de Estado, ahora el Departamento de Desarrollo Económico, una agencia muy importante que trabaja en temas fundamentales. Vamos, estamos hablando del desarrollo económico de Puerto Rico.
1: Para allá quería ir, representante, ¿cuán más allá de las denuncias que hace el secretario o el pasado secretario, más allá de lo que viene trascendiendo a través de ya varias semanas, con la reforma de permisos, con el presidente de la Junta de Planificación, con el director de la Oficina de Gerencias y Permisos. Más allá de todo eso, mirándolo solamente, para propósitos de la conversación, que Sebastián Negrón Richard hubiese renunciado ya, me voy por razones personales, y no hubiese dicho más nada. ¿Cuán importante es esa pieza en cualquier gabinete, en cualquier administración, a estas alturas del cuatrenio?
2: Fundamental. Estamos hablando, una de las necesidades más apremiantes del país es el futuro del desarrollo económico. Aquí parte de la crisis que vivimos es una crisis económica, es una crisis fiscal que se debe en parte a que no se ha trazado un plan de país que nos encamine a un verdadero desarrollo económico, y de esa agencia es de la que estamos hablando. Así que pongamos que las controversias son importantísimas y muy preocupantes, pero pongamos que no hubiera controversia y que simplemente se trata de una agencia como el Departamento de Desarrollo Económico, en la que no solamente se va el director, sino que se van, ¿cuántos fueron? 10 funcionarios de alto liderato de la agencia. Así que ahora mismo es una agencia que se encuentra inoperante en un momento donde el desarrollo económico del país es fundamental para salir de una junta de control fiscal, para salir de un proceso de quiebra, pero para poder contemplar el futuro de un Puerto Rico, vamos, de menos dependencia de fondos externos, ¿verdad? Ese es un asunto muy prioritario, y ahora mismo nos encontramos detenidos con el tema del desarrollo económico, pero no solamente con el desarrollo económico, lo mismo con el Departamento de la Familia, unas controversias que, ¿verdad?, que consumieron mucho tiempo de discusión en un país donde vemos violencia constante, donde vemos violencia contra nuestros adultos mayores, contra nuestra niñez, y el problema de vivienda. Así que lo que vemos en desarrollo económico lo hemos visto en muchas de las agencias que tienen unas responsabilidades muy importantes en unas crisis que están presentes en el país en cuanto a la familia, en cuanto a la vivienda y en cuanto al desarrollo económico. Así que es un país que está descabezado, ¿verdad?
1: Sin restarle mérito a lo que dice el representante, y me parece aún más preocupante, me parece que va a estar de acuerdo conmigo, el asunto de que, como hablábamos con la pasada secretaria de la vivienda, arrastrara a los secretarios de Transportación y Obras Públicas y al Departamento de Hacienda y toda la saga que vimos después, este asunto, al igual que el del Departamento de la Familia, arrastra al Departamento de Justicia. Y cuando una sociedad o civilización organizada empieza a cuestionar el aparato de justicia, que imparte justicia en el país, que debe ser el abogado del pueblo y no de la administración de turno, ahí presenta preocupaciones serias.
2: Seria, ¿verdad? Es lacerar la confianza del país sobre unas instituciones fundamentales para que el gobierno funcione y el país corra. Estamos hablando del Departamento de Justicia, que un poco quedó bastante mal parado, ¿verdad?, con las determinaciones de no investigar los señalamientos de familia, y que ahora tiene en su poder y en su deber pues la investigación de estas nuevas alegaciones que se hacen dentro del Departamento de Desarrollo Económico, que esperemos que no corran la misma suerte que las alegaciones en familia. Aquí lo importante es que se investigue. Eso es lo que el país quiere, ¿verdad? No es llegar a conclusiones sin unas investigaciones y un proceso importante que se tiene que llevar a cabo, pero es que las investigaciones no se amapuchen, que no se cierren, porque el país se queda con muchos cuestionamientos y no es para menos. Y esperemos, ¿verdad?, que eso no suceda ahora en el caso de las alegaciones que hay dentro del Departamento de Desarrollo Económico, que fueron lo que provocaron en parte, ¿verdad?, también la renuncia de OSPE, ahora del Departamento de Desarrollo Económico, como un proceso de contrataciones y unos procesos de subasta donde alegadamente, ¿verdad?, hay unas alegaciones de unas presiones
1: indebidas. Tenemos que pausar, pero claro, quiero dejar algo planteado antes de irnos para que me lo conteste cuando regresemos. El Departamento de Justicia vivió épocas muy oscuras en los 80, los 90, los 2000 más o menos se mantuvo la cosa bastante sin escándalo. Estamos de vuelta quizás a esos tiempos cuando se cuestionaba las actuaciones y hubo inclusive secretarios de justicia que después perdieron hasta el título. ¿Estamos nuevamente ante eso? Me contesta cuando regresemos aquí en Nación Z con el licenciado Eddie López a través de Tele 11, Z93 y Noticias 24.
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1: Regresamos aquí a Nación Z con el licenciado Eddie López a través de la emisora nacional de la salsa Z93, Tele 11 y Noticias 24/7. Aquí vive la política y antes que nadie. Continúo dialogando con la representante Adriana Gutiérrez Colón de la delegación del Partido Independentista Puertorriqueño. Y representante, le decía antes de irnos a la pausa, estábamos hablando del asunto del Departamento de Justicia, la credibilidad y la confianza del pueblo, que eso pudieran ser dos cosas distintas. Pero ante todas estas situaciones y señalamientos de otros secretarios, no por acciones de nadie en el Departamento de Justicia, allí hay personas extraordinarias que estudiaron con nosotros, de hecho, y a esos efectos, situaciones de otras entidades, como que no quedan claras mínimamente, en particular con esto del cierre de los 200 casos. Y le decía, antes de irnos a la pausa, que hubo épocas muy oscuras del Departamento de Justicia en los 70, 80 y 90. ¿Estamos de vuelta a eso? ¿Se puede confiar? ¿Usted confía en el Departamento de Justicia hoy, 28 de mayo del 2026, representante?
2: Uf, mira, yo pienso que si le hacemos esa pregunta al país, hay muchas personas que...
1: ¿Usted es parte del país?
2: Que hay desconfianza ahí. O sea, hay una desconfianza. Y vamos a dar el ejemplo de familia. O sea, cuando se habla de unas alegaciones, un proceso de investigación donde se solicita que se reabra, donde surgen nuevas alegaciones sobre la que era entonces secretaria, bueno, la que es, la secretaria de la familia en el proceso de confirmación y nominación en el Senado, a las preguntas que se le hicieron de si estaba siendo parte de alguna investigación de mentir bajo juramento y que desde justicia se diga aquí no pasa nada, aquí no hay que investigar, se cierra y punto. Eso es un claro ejemplo de la falta de confianza que instituciones como el Departamento de Justicia pueden perder cuando asumen posturas como esta. Y lo vemos desde justicia, pero es una actitud que hemos visto desde el Ejecutivo en general, sobre todo de parte de la gobernadora, porque es justicia, pero las respuestas de justicia responden, valga la redundancia, un poco a las actitudes desde el Ejecutivo y desde la gobernadora. Es la misma actitud que cuando hay controversias o alegaciones, cuando las hubo con vivienda, parecía la gobernadora defender más a las secretarias en su carácter personal por las relaciones de amistad que tuvieran durante muchos años sobre un proceso de transparencia que la gente, vamos, que el país a veces hay que tomar decisiones difíciles y se pierde la confianza. No,
1: hay un clip por ahí con una compañera periodista que le dice: sí, pudo haber habido actuaciones irregulares, pero no fue cuando ella era secretaria de la vivienda.
2: Claro, y lo mismo con la controversia en familia. Digo que ahora es la secretaria de la familia, pero cuando asumía unas posiciones en AMSCA, pudo haber unos problemas en la agencia, pero no era familia, era el secretario del Departamento de Salud. Y entonces al final vemos una protección de sus personas, de sus gabinetes, que prioriza sobre la transparencia y las respuestas y la rendición de cuentas al país de los funcionarios de su gabinete. Y lo que vemos de esa actitud de la gobernadora un poco se refleja o se han estado reflejando en las determinaciones que toma justicia. Y precisamente sí, verdaderamente se pierde un poco, se va perdiendo una credibilidad. Vamos a ver qué sucede con el Departamento de Desarrollo Económico y que la experiencia no sea la que hemos visto en el pasado. Eso es lo que estamos esperando.
1: En el manejo de la comunicación pública, la gobernadora parece, cuando la prensa la confronta, ella no parece tener la mejor información, o no la más reciente quizás, en diferentes instancias. ¿Pudiera ser esto por diseño? Yo no me quiero enterar. Lo que pasa es que luce, ¿verdad? Es complicado cuando la prensa entonces la confronta haciendo un anuncio bonito, como estaban haciendo la inauguración del Muelle Panamericano el otro día, y le traen el asunto que parece ella desconocer de cómo se había dado la renuncia mínimamente del secretario de Desarrollo Económico.
2: En cualquier situación es malo. O sea, si ella no lo conocía y es la última interacción, eso deja mucho que decir de su liderato y del control o las faltas de controles que tiene sobre su gabinete y las faltas de comunicación.
1: ¿Sigue siendo un problema de comunicación?
2: Hay un problema de comunicación y un problema de ejecución, porque si ella no lo sabía y no pudo comunicarlo mejor, es un problema. Pero aún así, que se haya ido con una renuncia de quien dirige desarrollo económico, junto con 10 funcionarios de la Agencia de Desarrollo Económico, también es un problema, lo supiera o no. Así que el problema va más allá de los problemas de comunicación, que son parte de, pero es que es difícil también comunicar entre crisis y crisis. Así que el problema son las crisis.
1: Mire lo que le expongo. Esto pudiera ser por diseño. Porque si yo no sé, pues obviamente no voy a dar la mejor contestación, pero también me quedo abstraída de que quizás conocía parte de la situación que estaba ocurriendo, que pudiera ser cuestionada más adelante de que si conocía o no, como pasó con el asunto de Susan Roy, y si en la entrevista inicial le dio la mejor información a la gobernadora sobre la investigación administrativa y la destitución de su puesto.
2: Todo, ¿verdad? Yo no puedo asegurar ni descartar
1: de
2: nada. Todo es una posibilidad. Al final yo no sé cuán buena es esa estrategia, porque al final tiene que darle las explicaciones al país tarde o temprano, y me parece a mí que, ¿verdad?, que es una mejor,
1: si yo no sé, no tengo explicaciones.
2: Que es una mejor proyección una gobernadora que está al tanto del funcionamiento, de las posibles controversias que hay dentro de las agencias, porque ese es el trabajo precisamente de la gobernadora, y que muy mal parada cuando dice que ella desconoce y no conoce nada. Pues eso habla también de una falta de liderato que en parte ha sido, ¿verdad?, o ha tenido como consecuencia todo lo que está pasando en la agencia. Tiene un problema de fondo y es una falta de liderato, no ahora, desde el principio, cuando no había, tenía un gabinete incompleto porque la página de los 8,000 y pico de resumés parece que nunca existió. Así que el problema, por eso lo digo, no es nuevo, lo estamos viendo desde el primer día de esta administración, y es un desgobierno que preocupa mucho, porque mientras estamos semana tras semana en controversias de familia, en controversias de vivienda, en controversias de Departamento de Desarrollo Económico, controversias tras controversias, se están quedando en un segundo plano los temas que son importantes: qué va a ser del futuro del desarrollo económico del país, cuáles son los planes para depender cada día menos de fondos federales, cuáles son los planes del Departamento de la Familia para erradicar la violencia y la criminalidad, y la violencia contra la niñez.
1: Y eso incide al final del día en la confianza,
2: claro,
1: de la ciudadanía.
2: Definitivamente.
1: La gente, ¿verdad?, pendiente a los asuntos de gobierno o no, ¿verdad? Y al final del día también tiene otro asunto, representante, que yo, después de mis 23 años, ¿verdad?, de experiencia de gobierno y de política, lo que llamaba, y siempre le doy el crédito, que en paz descanse a Héctor Ferrer Ríos, las voces eco, los escuderos del gobernador o de la gobernadora, ¿verdad? El mensaje fue el jueves.
2: Ajá.
1: Nadie está hablando del mensaje. Fuera bueno, fuera real, fuera viable lo que la gobernadora allí anunció. Ella y el secretario de la gobernación, que después pareció estar retando al presidente del Senado nuevamente, pero trascendido eso, no hay alcalde, no hay legisladores, ni inclusive los tres que ella tiene, en los medios o programas de análisis. Todo el mundo está hablando ahora de la renuncia de Sebastián Negrón. Todo el mundo está hablando todavía de la secretaria de la familia, de lo que está pasando en justicia. Todo ese mensaje de las 2 horas y piquito que ella tuvo allí, usted estuvo allí.
2: Bueno, lo vi desde las oficinas, no estaba en el hemiciclo, okay, pero lo vi desde las oficinas.
1: ¿Pero no la dejaron entrar al fuego?
2: No, usualmente preferimos como delegación del Partido Independentista no participar de lo que se convierte más en un mensaje de corte político partidista, más allá de un mensaje de situación de Estado, y no nos gusta participar de eso.
1: Para que no le cojan las reacciones, quizás en el reaction shot de...
2: No, porque, ¿verdad?, uno va allí, las gradas, ajá, se llenan de personas que llevan para hacerle chijichija a la administración, okay, mientras se da el mensaje, y nos parece, ¿verdad?, que es un proceso que un poco carece de seriedad.
1: ¿Cuán importante es no poder conciliar quizás ese esfuerzo de esas voces eco y de esos escuderos del primer mandatario del país?
2: Mira, es que yo creo que no hay escudero, ni voces de protección, ni nada que funcione o que sirva en un desgobierno como tal.
1: En otras instancias, usted participa de paneles de análisis donde hay usualmente un defensor de cada fórmula. Uh-huh. No los veo defendiendo como quiera.
2: Es complicado.
1: La gobernadora.
2: Es complicado hacerlo porque son indefendibles, punto. Y más allá, eso refleja, más allá de la discusión y en términos de comunicación y en lo que se desvían las comunicaciones, eso es un reflejo del gobierno. Y si las comunicaciones se desvían en controversia y todas las personas que ocupamos algunas posiciones en el gobierno estamos todo el tiempo hablando de las controversias, eso es un reflejo de las agencias que están tratando de apagar fuego en vez de estar atendiendo los asuntos para lo que están constituidas las agencias del gobierno.
1: ¿Han habido aciertos? Porque los ha habido. ¿Puedes reconocer alguno, representante, de la administración, particularmente de la gobernadora?
2: Mira, ahora mismo se me hace muy muy muy complicado.
1: ¿Ninguno?
2: Se me hace muy difícil.
1: Ni los títulos de propiedad, ni las compañías que han llegado para proveer empleo y la manufactura y todo eso.
2: Por ahora, ¿verdad? Yo siento que más allá de... Un poco reflejó eso el mensaje de la gobernadora. Son parchos que se puedan llevar a cabo, como por ejemplo las ayudas a los jóvenes para las viviendas. Ajá. Bueno, pues eso es algo positivo, pero eso resuelve el
1: problema. El alivio contributivo.
2: ¿Sabes? Que todavía no. Yo pienso, ¿verdad?, que al final son parchos y pueden haber parchos como estos tipos de ayudas, pero al final ni resuelven los problemas de vivienda, ni resuelven los problemas de los altos costos de vida, ni de la falta de condiciones laborales. Gracias. Así que los problemas estructurales no han sido atendidos.
1: Hablamos la semana que viene.
2: Siempre.
1: Con el licenciado López.
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0: la Z. Regresamos aquí en Nación Z con licenciado Eddie López a través de la emisora nacional de la salsa Z93, Tele 11 y Noticias 24/7. 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Síganme en las redes sociales, Eddie López Serrano, en Instagram y Facebook, para el mejor contenido, el mejor análisis, las mejores entrevistas con los protagonistas de la noticia aquí en Nación Z. Son las 6 de la mañana y con nosotros el presidente de la Comisión de lo Jurídico en la Cámara de Representantes, el licenciado y representante José Che Pérez y Cordero. Buenos días, bienvenido.
1: Buenos días, un placer estar aquí contigo. Buenos días a todo el público que te sigue a través de las redes y de Nación Z.
0: Representante, me comuniqué con usted ayer, inclusive mientras estábamos en el programa, porque publicó una columna en el periódico El Vocero en el día de ayer que se titula Revisión al proceso de difusión masiva de procedimientos criminales en tribunales. Un poquito largo el título, pero esto no tiene otra cosa que no sea de alguna manera pasar revista sobre lo que está ocurriendo con esto de los juicios televisados. Le ha dado muy duro al caso de Ay Bonito, que ha estado muy pendiente de cosas que ha dicho y ha hecho el juez Barreto, que preside esa sala, de un tribunal por jurado, de un juicio por jurado, no de tribunal de derecho. Y esto, ¿verdad?, más allá de unas reglas nuevas que instruye o más bien expone el Tribunal Supremo, se está mirando con un ojo legislativo para propósitos de que sí, que no. Hay un proyecto de Gabriel
1: Rodríguez
0: Aguiló para propósitos de que no sea en etapas previas al juicio. ¿Dónde vamos con eso? ¿Cuál es su perspectiva particular como abogado, como presidente de la Comisión de lo Jurídico también?
1: Pues mira, ya esto es algo que llevo hace unos meses mirando muy de cerca, porque hay unas preocupaciones con respecto a estas transmisiones. Más allá de lo que se atiende dentro de la propia vista y el desconocimiento que hay del público en general como tal, de los propios procesos, que ya cuando uno lo puede mirar, puede afectar distintas instancias, tanto lo que puede ser la garantía de un juicio imparcial, porque las etapas preliminares, pues tú sabes que no se pasa toda la prueba y ya desde ahí empiezan a haber especulaciones. Eso puede afectar a futuros jurados, a los propios funcionarios del tribunal en algunos de los casos de igual manera. Así que estábamos estudiándolo y más o menos como ya para febrero o marzo habíamos tomado la decisión entonces de comenzar unas vistas públicas, comenzar una investigación. Estábamos recopilando información también y analizando y comparando con otras jurisdicciones donde este tipo de dinámica de transmisión televisada, y viendo cada vez más en todos estos casos que hay, que se han transmitido, lo que sucede hacia afuera. Donde se capturan imágenes a través de la transmisión, donde se tienen extractos de videos y vemos que hay personas emitiendo opinión de casos que todavía no están sub judice, que solamente están en su etapa preliminar. Y eso, pues, a mí me levanta preocupación.
0: ¿A qué persona usted se refiere? Bueno, ¿hemos visto de fiscales?
1: De todo un poco, peritos. Entonces, con todo esto también encima de eso, se está monetizando a través, más allá de los medios independientes de prensa, que yo entiendo que también tienen un legítimo derecho de transmitir de igual manera que los demás medios, pero que igual todos tienen que tener un carácter de asegurar que sea para el propósito de transmisión, de cumplir con la finalidad de un juicio público. Pero
0: lo que pasa es que una vez esa señal esté allá afuera, es complicado qué se hace con ella, ¿no?
1: Ese es el problema. Uh-huh. Y ayer mismo, precisamente revisando las reglas, hablaba que tiene que ser para le mantiene esta restricción de que tiene que ser para el propósito de la transmisión, que no, por material, a propósito educativo y sin otros fines. Y la realidad es que lo que estamos viendo es todo lo contrario. Y que yo decidí en un principio, bueno, pues radicar una resolución en específico para atender en las etapas preliminares, en los procesos criminales, en los procesos penales. Tengo mis preocupaciones todavía aún así en áreas civiles, y es por eso que nosotros lo queremos investigar, discutir a fondo y a la misma vez atender lo que presenta el compañero Rodríguez Aguiló en proyecto 1211 de la Cámara, que va dirigido a hacer una enmienda en específico a la regla de procedimiento criminal para prohibir la transmisión y difusión de estos procesos vía televisada.
0: Quizás la primera pregunta que debía haber hecho, representante, esto no es meterse en la finca de otro poder constitucional, del tribunal, ¿verdad? El poder judicial particularmente, que debe regir sus procesos igual que ustedes rigen los suyos, y el ejecutivo también el de ellos.
1: Fíjate, no hay un asunto de cómo tú regir el proceso, pero las reglas de procedimiento criminal es legislación, es un código que se establece,
0: donde el código penal también.
1: Y ahí obviamente ahí nosotros tenemos inherencia, y entonces sobre cómo se lleva ese proceso en los aspectos generales, claro que hay una facultad legislativa. Obviamente le damos deferencia a la rama judicial, precisamente por eso es un principio.
0: Cómo conduce los procesos.
1: De cómo quizás lo puede conducir, ya. Pero hay unas cosas que nos preocupan a nosotros y tenemos que velar esas mismas salvaguardas constitucionales, porque aquí hay un derecho establece que los juicios se tienen que ser públicos, claro que sí. Pero ¿hasta qué punto es la publicidad que no afecte ni vulnere los derechos de las personas que están allí? Testigos, acusados, claro. Los mismos funcionarios del tribunal.
0: ¿Cuán cerca quizás estamos de tener un tipo Court TV que sea 24/7 difundiendo cosas y procesos de tribunales?
1: Bueno, yo creo que ya si tú entras a las redes te vas a dar cuenta que estamos bastante.
0: Sí, pero
1: bastante
0: una cosa cerca. Es ir a YouTube y buscarlo.
1: Yo creo que, mira,
0: con anuncios, ¿verdad?
1: Claro.
0: Un canal, como hay un canal del tiempo, como hay un canal de deportes, como hay un canal de.
1: No sé cuán saludable puede hacer eso, pero.
0: No estaría de acuerdo.
1: Bueno, debe haber un proceso de educación. Yo creo que es un principio también, mucho de lo que estamos viendo. Sí. Y es por eso también yo he sido un poquito más conservador con este asunto, y vuelvo y me reitero en que por eso es que lo quería, más allá de presentar una legislación per se en un principio, discutirlo a fondo y darle oportunidad a todas las partes. Aquí están los gremios de prensa que tienen un interés sobre esto, y que hay algunos que
0: ¿y así están, cómo funciona el proceso? Tiene,
1: claro,
0: que haber un pedido de un medio, así sea independiente, sí, o un medio tradicional, mediante una moción, y de ordinario se accede a ello.
1: Basta con que uno lo pida para que los demás, sí, capten y por ahí siga, y hemos visto lo que ha sucedido, que de verdad es bastante fuerte lo que tú ves, cómo se mueve. Lo vimos en el caso de los casos de Ponce, que realmente había de todas las partes estableciendo distintas opiniones, se extraían los pedazos de video y le ponían hasta efectos de sonido cuando se levantaba.
0: Sí, algún, pasó algún en el caso del tribunal, del biólogo.
1: Analizando, uh-huh, cuáles eran el body language de cada uno, todo este tipo de cosas, mientras estaba viendo el caso. Y entonces aquí tiene que haber un proceso de educación, de entender a las personas que y a todas las partes que eso es un proceso que requiere unas solemnidades.
0: Sí.
1: Precisamente para garantizar la pureza y no vulnerar el derecho.
0: Sí, representante, lo que pasa es que a mí me preocupa más en el aspecto macro, y que incide en lo que acaba de decir, y es que la expectativa de la gente, y si ya bien muchas veces veíamos las películas o las series, esa no es la realidad de lo que pasa. Entonces, cuando tú tienes jueces,
1: Apolo,
0: fiscales y abogados, claro, pero eso es un foro de mediación que, ¿verdad? Tiene su.
1: Pero esa es la visión que tiene la gente.
0: Cierto, cierto, cierto. O en el caso de Estados Unidos con Law and Order, ¿verdad? Que se resuelve,
1: claro,
0: en media hora la situación.
1: Sí.
0: Pero aquí vemos comportamientos de abogados, fiscales y jueces también, que no es lo que ocurre.
1: En una sala.
0: En una sala, cuando uno va en la búsqueda de algún recurso porque necesita resolver algún asunto. Entonces, eso es peligroso también.
1: Claro.
0: Porque si en mi día a mí me acusaran de algo, yo quiero que a mi jurado le den merienditas también, y que se recese, y que se cese, que haya sesiones dos veces en semana. Quizás, eso alargue el proceso, quizás no es conveniente. Pero hay cosas que están pasando en los juicios televisados y los procesos televisados que no es la realidad de lo que ocurre en el día a día de un tribunal.
1: Vas a ver una regla 6 que por lo general no debe durar tanto tampoco,
0: tomándose más tiempo. Y que ahí está el policía tiempo, muchas veces
1: que está
0: solo.
1: El policía solamente, que lo que se requiere es el quantum de prueba mínimo de una cintila de evidencia. Es la misma vista preliminar también, que el quantum de prueba también es menor. Que se
0: pero
1: convierten
0: que
1: ya.
0: Se han transmitido, parece un juicio
1: pero,
0: completo.
1: Exacto, entonces.
0: Con 60 tú, testigos.
1: Y ahí es que está también el problema, ¿ves? Y todo este tipo de cosas, y yo no puedo tampoco culpar a ninguna de las partes. Tú tienes una cámara que está viendo que te exige otra presión más, otro rigor a todas las partes, tanto al juez, al abogado de defensa, a la fiscalía, y por eso es que se da esta dinámica. Entonces, encima tienes a un público que no conoce por completo los procesos, que tiene en su imagen lo que acabamos de hablar, de Law and Order, de la doctora Polo.
0: Y de los clips de Instagram y TikTok.
1: De los clips que siguen pasando, empiezan a hacer las comparaciones, y yo puedo entender que esto es un proceso que tiene que haber de educación, pero tenemos que mantener un rigor y una solemnidad. Precisamente por eso es que hasta el juez lleva una bata, una
0: bata. Toga.
1: Una toga.
0: Una toga
1: negra, neutral, que vamos, yo tengo hasta...
0: ¿Y para la televisión? Se ponen las que tienen las puñetas bien hechas.
1: Sí,
0: digo,
1: claro.
0: Y los puños, ¿verdad?
1: Y tú sabes, son ese tipo de cosas que uno tiene que velar y mantener. Y yo soy una persona que me considero bien práctico, pero en esta parte, en esas solemnidades dentro de estos procesos, igual que cuando uno va al hemiciclo, hay una forma y hay unas exigencias por una razón en específico, y que no se puede perder esa seriedad a la institución. Y cuando vemos esto, pues va a provocar que uno puede pensar, bueno, el día que yo deje que vaya a regresar a un tribunal, lo primero que voy a ir a cogerme un curso de actuación para saber
0: el histrionismo que puedo presentar.
1: Sí, entonces todo este tipo, todos sabemos que también previo
0: pero
1: a
0: hay una opinión
1: esto
0: pública
1: da,
0: y eso claro, no se va a disipar.
1: Y más allá, pues yo creo que aquí lo que amerita es que tengamos una discusión más amplia para entonces atender este tema y tener las garantías y paralelamente llevar un proceso y quizás prospectivamente pues vamos a terminar, vamos a terminar como tú dices, si ahora mismo en C-SPAN ahí nosotros las vistas se dan
0: para allá
1: pues,
0: mismo.

0: Porque hay testigos, ok, tenemos casos que nos han llegado de, le han tomado capturas a las pantallas, esa captura de la pantalla está un testigo sentado en los bancos de la sala del tribunal, testifica, después empiezan por todas las redes a tirarle a ese testigo, identificar este fulano, que este es el chota, este es el bochinchero, que tal cosa, una de las partes. ¿Qué testigo se va a querer sentar?
1: Digo, y cualquiera pudiera decir, pues es que los juicios son públicos, yo
0: claro,
1: puedo sentarme
0: allí
1: y hacer eso mismo. No, tú no puedes tirarle fotos
0: no,
1: en un tribunal.
0: Claro que no, no te vas a dejar ni sacar el teléfono, el alguacil, la primera, eso es lo primero que se advierte también. Y esas garantías no las tenemos dentro de cuando es televisado. Y aunque a petición de una de las partes o del propio testigo se le protege, porque hay casos que obviamente se ha hecho, pero en este caso que estoy hablando de en específico, fue previo a que a esa persona se le protegió la imagen. Pero estaba sentada, la identificaron, capturaron
1: y
0: para
1: representante,
0: fuera.
1: La semana pasada se sentó ahí una menor de edad. Y no vamos a decir su nombre. Lo primero que hicieron fue llamarla por el nombre completo cuando le estaban tomando juramento. Entonces, claro, no se le presentó la imagen, gracias a Dios. Pero obviamente puede pasar lo que usted dice porque hasta ahora lo que hay es un piggyback, lo que se llama, o sea, que se toma la imagen y el audio de las cámaras del tribunal como tal, del sistema del Poder Judicial. No hay una cámara de un canal allí también no. que abriría...
0: Que te permite, en los casos de que no funcione el sistema, le permite a un medio entrar en lo que estaba viendo en las reglas. Pero tiene que seguir bajo el mismo concepto de una toma abierta.
1: No le pones eso
0: y
1: más.
0: Y tiene que tener las especificaciones. Pero igual, volvemos, esas tomas son abiertas. Pero cuando tú le puedes dar zoom a la imagen una vez y seguir retransmitiéndola, que es lo que hemos visto que sucede. Y son ese tipo de cosas las que queremos realmente discutir y mirar y hablarlo con franqueza hasta los propios medios. Aquí nosotros no queremos dejar de promover la transparencia de los procesos, que el juicio sea público, pero tenemos que entender que mañana puede ser cualquiera de nosotros, un familiar de nosotros que esté sentado en ese banco de testigos o que haya sido una víctima o un acusado que tiene una garantía.
1: ¿Cuánto de eso también puede influenciar en el ánimo de un jurado? Porque si bien no se les enfoca a ellos, pero...
0: Pero estás ahí,
1: tienes más alternativas para empaparte
0: y
1: de
0: todos
1: cosas.
0: Todos sabemos lo difícil que es conseguir ya un jurado. Y ahora...
1: No, pero mire lo que les digo. O sea, porque pues vamos a sacar al jurado porque vamos a hacer una regla 109 que es para ver la admisibilidad de la evidencia. Y el jurado llega a la casa y coge YouTube y lo pone.
0: Y ya lo vio.
1: ¿Y lo vio?
0: Y lo vio. Y no hay tal cosa como el secuestro del jurado, eso que tanto se ha hablado, que también sería en extremo costoso.
1: Lo es.
0: Tú poder mantener todo ese jurado en un lugar aislado donde tú te puedas garantizar que no tiene acceso a ningún tipo de medio que pueda influenciar el que él esté la forma en que va a deliberar. Y vamos, no queremos buscarle las ocho patas al gato ni nada, pero es la realidad y nosotros tenemos que defender nuestro propio sistema,
1: algo que
0: con su sombra y con sus luces ha demostrado que ha funcionado. Si lo comparamos con otras jurisdicciones, pero
1: yo no creo que hay para atrás aquí, representante. O sea, es cómo lo regulamos,
0: claro.
1: Pero no es que se va a dejar
0: no
1: de
0: transmitir. No, es que
1: porque
0: es como
1: la
0: todo.
1: Atención es masiva.
0: Sí.
1: Inclusive en días de semana, ahora que la gente está trabajando, la gente está
0: pegado. Todo el mundo está pegado.
1: Y tienen para dejar los comentarios. También, y la gente está muy activa participando ahí. Pero mire lo que le digo, porque...
0: Sí, porque
1: me hablo ahorita,
0: la de los comentarios en las retransmisiones de los medios que capturan...
1: ¿No es la de Poder Judicial?
0: No.
1: Ok, no. Pensaba que sí.
0: A menos que por el canal de YouTube...
1: por eso, en el YouTube es que me parece
0: abajo,
1: que...
0: Eso no lo he verificado, pero...
1: No sé si está desactivado, tengo que hacer ese ejercicio en justicia. Representante, para propósitos... Me habló ahorita de que los abogados cojan curso de histrionismo, ¿verdad? De cómo actuar en la sala. Para propósitos de los jueces, ¿se les está adiestrando cómo comportarse? Porque mire algo tan sencillo como el manejo de las objeciones. De ordinario, como se da en un tribunal, y lo he recalcado aquí, objeción. Muchas veces ya el juez sabe por qué el abogado está objetando. En otras tantas le dice fundamento. Y esto es, cada cual, a veces ni se paran.

0: Vale. ¿Verdad? Eso no fue lo que nos enseñaron a nosotros la escuela de derecho. Te tienes que parar y por tantas cosas distintas, ¿verdad? Y por respeto. Pero ahora lo que vemos es acérquense. Eso no es lo que pasa originalmente, ¿no? Periódicamente usualmente. Y cositas como esa pudieran muy bien, me parece ya, que hay un adiestramiento, hay unas órdenes o unas conversaciones que se están teniendo por parte del Poder Judicial con los jueces para
1: evitar un careo mucho más grande.
0: Cuando tengo la cámara encima.
1: Porque, por lo general...
0: ¿Usted sepa, eso está ocurriendo?
1: El hacer que se surgía después que entraba en un careo
0: un poquito
1: más
0: complicado.
1: Allá sobre asuntos de las propias objeciones y el juzgador veía que seguía ese propio debate, que estaba saliéndose fuera de lo que era precisamente los méritos de la
0: objeción. Como que está siendo repetitivo el abogado o el fiscal.
1: Sí.
0: ¿Qué es prueba de referencia? Si hay alguna excepción, pues deben
1: entrar en otro. Esas son las cosas que indagaremos también en el proceso con la administración de tribunales, que es uno de los que vamos a estar citando.
0: ¿Todavía eso no ha ocurrido?
1: No, nosotros, la vista está pautada para el 10 de junio.
0: Ok, me parece que es jueves o viernes, si no me equivoco, ¿verdad?
1: Sí,
0: yo lo chequeo ahora.
1: Habíamos señalado la vista previamente, pero hubo que cancelarla.
0: Miércoles.
1: Y ahora pues la tenemos para el 10 de junio. Allí vamos a estar discutiendo todos estos temas.
0: ¿Quién más está citado?
1: Bueno, el Colegio de Abogados, vamos a citar también a la Asociación de Abogados. Vamos a hacer más de una vista porque realmente se le va a dar la oportunidad también a los medios. A todos. O sea, esa es la regla mía en la comisión, sobre todo en estos temas, que pues no es poca cosa. Esto incide sobre derechos constitucionales. La comisión de los jurídicos no la puede tomar tampoco a la ligera y despachar las cosas. Requiere análisis.
0: Me comenta el licenciado Garfer, y tiene mucha razón, que el hacer que se hace la mayoría de las veces es cuando hay jurado. Para que no oigan
1: no
0: esa confrontación.
1: Pero,
0: eso sí
1: pero,
0: ocurre aún cuando no está siendo televisado.
1: Pero en los procesos preliminares, por lo general se da, de mi experiencia, ¿no? Que tampoco fue que litigué muchísimos años, porque llegué a cada legislatura, pero la realidad es que, en mi experiencia es que cuando se daba esta dinámica ya del acérquese, es cuando se mantenía un careo entre las partes, más allá de lo sustantivo, del porqué de las objeciones. Pues mira, venga acá, acérquese aquí un momento. Para ver, entonces, para agilizar el proceso.
0: ¿Esto se definiría por resolución, por proyecto de ley? ¿Cuál es el mecanismo que hay hasta ahora?
1: Aquí hay un proyecto de ley del compañero Gabriel Rodríguez Aguiló, que vamos a estar de igual forma analizando, que va dirigido a los procesos penales a través de las enmiendas a la regla de procedimiento criminal.
0: Me habló de eso ahorita. Es solamente para penales hasta ahora. No hay procesos civiles.
1: No, pero volvemos. En la investigación... Yo quiero atender también y discutir el asunto de los procesos civiles, porque lo hemos visto en casos que son en extremo de interés público, como que ha pasado, y que de igual manera se puede afectar el proceso. Y vamos, tú no... Un caso civil te puede quitar a ti todo el patrimonio y afectar un sinnúmero de situaciones personales a una persona, igual que tiene que ver y le afecta prácticamente toda su vida de igual manera. No vas preso, pero puede conllevar.
0: Dos cosas que yo entiendo también que hay que mirar con ojo un poco más clínico, y una que está a nuestras puertas por algo que sucede en días recientes, representante, el asunto de las órdenes de protección, ya sea por ley de acecho, ya sea por ley de violencia doméstica, y la ley 140, mano. De estados provisionales para resolución de disputas entre vecinos. También está a nuestras puertas unas situaciones sumamente controversiales y que parecen no resolverse, o que no hay un marco que provea para que ese juez o esa juez pueda conseguir asuntos, ¿verdad?, o remedios para resolver esas disputas que hemos visto después que se resuelven a golpe, con tiro o hasta machetazo.
1: Sí, porque a fin de cuentas termina siendo un papel con una resolución, con un Estado de Derecho, y más allá después, ¿qué otras facultades tiene entonces el Estado para tener esas garantías? Que es lo que pasa con una orden de protección igual. Sigue siendo un papel, tú no puedes tener un policía 24/7.
0: True, ajá.
1: Y ahí, quizás yo creo que yo apuesto también a bueno, en el caso de la ley 140, en los remedios de los problemas, pues todos sabemos que es más complicado el asunto, ¿ves? Y la ley está diseñada para tener un remedio que sea provisional y rápido, donde...
0: No está pasando, representante.
1: No, claro que no, pero entonces...
0: Se está matando a la gente en las comunidades igual, por estas situaciones, por un bazafacón, por dónde parqueo mi carro,
1: mira,
0: porque Eddie, tengo la música muy duro,
1: recientemente,
0: porque hay gente teniendo sexo en Dolby Stereo, o sea, cosas así.
1: Yo presenté una enmienda y la gobernadora firmó la ley para enmendar la ley 140 a los efectos de aclarar y especificar que aplica entre vecinos en lugares comerciales. Comerciales me refiero a un condominio de oficina, porque no todos los tribunales
0: estaban. Lo vi, claro.
1: Y ya nos han llegado
0: era
1: muy buenas.
0: Era residencial estrictamente,
1: sí,
0: ¿no? Uh-huh.
1: Porque por lo menos se ha podido resolver disputas y atender casos, porque no todos los tribunales estaban acogiendo.
0: Estaban cayendo en DACO estas
1: entonces,
0: situaciones.
1: Y eso crea otro problema, ¿ves? Pero sigue siendo un asunto complicado donde aquí también hay que buscar identificar recursos para entonces... garantizar el que esa,
0: pero tranquilo,
1: esa
0: porque le van a rebajar, le van a reducir en el borrador de presupuesto $9 millones al tribunal, al Poder Judicial, y 10 millones a ustedes en la Asamblea Legislativa.
1: Vamos a ir a hablar con tu tocayo.
0: Yo estoy seguro
1: para
0: que no lo va a dejar pasar,
1: de que
0: eso, pero
1: no,
0: bueno.
1: No, yo creo que no, eso, tú sabes, eso es parte de la dinámica, ese asunto siempre va a estar presente. Pero obviamente nosotros defenderemos el presupuesto limitado que tenemos dentro de todo para trabajar, porque precisamente yo te puedo decir que en mi comisión, que es una comisión grande con un volumen de medidas, son pocas las personas que trabajan.
0: Representante, ya se está cuestionando el componente de verdad de justicia. No podemos que el sistema de justicia se cuestione a su juego.
1: No, definitivamente. Y esto implica tanto de parte del componente de justicia a través del Ejecutivo como de la propia rama judicial. Y yo creo que hay que garantizarle esos recursos.
0: Agradezco que haya estado con nosotros estos minutos.
1: Un placer. Pronto,
0: hablamos nuevamente, Dios mediante. Esto es Nación Z con el licenciado Eddie López a través de la emisora nacional de la salsa Z93, Tele 11 y Noticias 24/7. Aquí vive la política.
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2: Regresamos aquí a Nación Z con el licenciado Eddie López a través de la emisora nacional de la salsa Z93 y Tele 11. Aquí vive la política y antes que nadie, como les anticipé, con nosotros el secretario de la Pava, que no tiene miedo y tiene babilla, Manuel Calderón Cerame. Buenos días, secretario.
3: Buenos días a ti, Eddie. Buenos días a toda la audiencia de Nación Z. Encantado por estar contigo.
2: Secretario, ha habido una buena semana, un buen mes, unos últimos años para la Pava con la candidatura ya casi, ya deja de ser virtual, me parece a mí, de Pablo José Hernández y Rivera.
3: Bueno, sí, hemos tenido una refundación muy exitosa, te diría yo, en todos los frentes. Número uno, el Partido Popular es un partido fiscalizador y combativo. Número dos, el Partido Popular es un partido que lidera las recaudaciones de fondos. Número tres, el Partido Popular está muy bien adelantado en su reorganización. Esta ha sido otra gran semana de muchas reuniones por todo Puerto Rico de trabajo y de organización política, rumbo a esa asamblea general que habremos de celebrar en octubre de este año. Así que te tengo que decir que el Partido Popular ha estado enfocado en el trabajo de fiscalización, recaudando el dinero que hace falta para la campaña electoral, dejando atrás los titulares de que el partido no tenía dinero para pagar la luz y el agua. Y tengo que decirte que sí, que ha sido una refundación muy exitosa, convirtiendo el Partido Popular como la única alternativa de cambio y de esperanza de cara a
2: la intervención. Actuación inclusive de las delegaciones de Cámara y Senado en situaciones muy preocupantes para el país en términos de lo que es el gabinete de esta administración y esa participación, ¿cómo cataloga eso dentro del esfuerzo que se está haciendo como partido de cara al próximo ciclo electoral, secretario?
3: Yo tengo que decirte que el trabajo que han estado haciendo los portavoces y todos los legisladores del Partido Popular ha sido un trabajo de fiscalización seria. Muchas veces, tengo que decirte y decirle al país, muchas veces pues sorprendente por los hechos que estamos fiscalizando y señalando, particularmente desde esta semana de la renuncia del secretario del DIDEC, pero tengo que decirte que hemos estado organizándonos, trabajando en una estructura de fiscalización y de oposición coordinada. El pasado jueves fue el mensaje de la gobernadora. Nosotros tuvimos reacciones antes y luego del mensaje de la gobernadora. Antes lo tuvimos una conferencia de prensa en el Partido Popular con los legisladores del Partido Popular y luego pues la tradicional respuesta de los portavoces en las escalinatas, claro. Pero también hubo un mensaje del presidente del Partido Popular desde Washington. O sea que ha habido una repartición de tareas y una organización en el mensaje de fiscalización y de oposición de la colectividad.
2: A raíz del mensaje y de lo que ha ocurrido esta semana y más allá de los requerimientos tanto de Héctor Ferrer como de Luis Javier Hernández, el presidente de la colectividad y comisionado residente dice que todos estos asuntos imposibilitan o dificultan la labor que le está llevando a cabo en Washington. ¿Esto es una excusa, secretario, por cosas que no se puedan dar ante una administración republicana? ¿O qué significa esto verdaderamente para propósitos de lo que denuncia el comisionado residente?
3: Bueno, no, o sea, excusa no es, porque pues, el trabajo se está haciendo, pero realmente, por ejemplo, que sucesos como el de esta semana, la renuncia de Sebastián Negrón junto con otros 10 miembros de la cabeza de la sombrilla del Departamento de Desarrollo Económico, que han trascendido en medios como Bloomberg y a nivel internacional, pues sí, crean inestabilidad. Y los congresistas leen los periódicos o al menos le mandan el resumen de las noticias sobre asuntos que ocurren en los Estados Unidos, siendo Puerto Rico parte de los Estados Unidos, pues naturalmente sí, eso afecta la credibilidad de Puerto Rico en la capital federal y la credibilidad de Puerto Rico en Nueva York y ante el mercado internacional de bonos y de comercio. Y sí, sucesos como ese pues sí afectan la capacidad de Puerto Rico poder decirle al gobierno federal de que en efecto está continuando, se está levantando y en efecto está atendiendo los asuntos que son importantes para Puerto Rico, y pues sí, en noticias como esas, pues naturalmente pues crean inestabilidad, particularmente en esos círculos de poder en la capital federal y naturalmente en los Estados Unidos, Nueva York, en el, lo que tiene que ver con el mercado de inversiones de Puerto Rico a nivel internacional.
2: El que haya estado el posible presidente de la Cámara, ¿verdad? Sé que es el Speaker of the House, allá no existen las presidencias como tal. Esta semana acá en Puerto Rico, que haya lo haya paseado el comisionado residente. Esto es como de costumbre ocurre, representantes que vienen a buscar chavos y después se olvidan de nosotros.
3: A los dos han estado cultivando una relación con congresistas y uh-huh. Tengo que decirte que no solamente en el ala demócrata, que obviamente es en el ala donde circula, también en el ala republicana, él ha tenido muy buena relación con muchos congresistas que han estado trabajando con él en distintas comisiones y pues, con los que ha fortalecido o sí. Creado relaciones positivas para él, para el Partido Popular y para Puerto Rico, naturalmente. La visita ya por segunda ocasión de Joaquín Jeffries a Puerto Rico, traída por Pablo José, pues es parte de ese fortalecimiento de las relaciones del comisionado residente con el liderato demócrata que se perfila a ocupar el liderato de la Cámara Federal ya luego de las elecciones de medio término. Y Joaquín Jeffries, siendo una persona que se ha perfilado, que es el líder actualmente de la minoría demócrata, que se ha perfilado como el líder futuro de la mayoría demócrata luego de las elecciones de medio término, y que vino a Puerto Rico particularmente como parte de los esfuerzos de atender el tema de Medicare Cliff, que se va a atender para el 2027 cuando vence ya los fondos de Medicare, el Plan Vital para Puerto Rico, con una expectativa de que los demócratas dominen la Cámara Federal de cara a las elecciones de medio término. Pues ese compromiso de Joaquín Jeffries de atender de forma responsable para buscar o mantener la actual inversión de fondos que se le da por parte del gobierno federal a Puerto Rico para el Plan Vital o aumentarla, me parece que es un logro importante en los esfuerzos que le tocan hacer al comisionado residente con esa posible mayoría demócrata o con el liderato actual de la minoría demócrata que se están haciendo en conjunto, y lo puedo decir también con la gobernadora y también con parte del sector privado que atiende los temas de salud en Puerto Rico.
2: Secretario, tengo que pausar, pero cuando regresemos quiero entrar a la controversia que se está sosteniendo con el presidente del Senado entre usted directamente y el comisionado residente, y ya parece que se olvidaron de Juan Dalmau, que ahora es la controversia entre ustedes. Me dirá cuando regresemos de la pausa a qué obedece eso y qué les deja saber eso quizás a ustedes de las expresiones recientes del presidente del Senado y cómo ustedes le contestaron también, porque eso es importante. Regresamos en breve. Esto es Nación Z con el licenciado Eddie López a través de Tele 11, Z93 y Noticias 24/7.
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1: Estamos aquí en Nación Z con el licenciado David López a través de la emisora nacional de la salsa Z93, Tele 11 y Noticias 24/7. Aquí vive la política y antes que nadie, continuamos dialogando con el secretario general del Partido Popular Democrático, Manuel Calderón Cerame. Secretario, esta controversia que existe en redes, y creo que le mandaron usted una huevo de sonido al presidente del Senado, Tomás Rivera Chats, ¿de qué se trata esto? ¿Hay babilla o no hay babilla?
2: Bueno, en el Partido Popular hay babilla. Te decía al principio de la entrevista, antes de la pausa, que el Partido Popular es un partido combativo, es un partido atrevido, y pues sí, como parte del...
1: Pero combativo porque hay una guerra, empezó quizás la situación con Cuba y no nos enteramos, van para Irán, para Ucrania, ¿por qué combativo?
2: No, combativo en el sentido de que es un partido que no se queda dado.
1: No se queda dado, Senado, ok.
2: El presidente del Senado lanza sus ataques, lanza sus buenos días, sus buenas tardes, sus buenas noches. Uh-huh. Y nosotros le contestamos y le decimos a él que demuestre que tiene babilla. Si en efecto esta va a ser la tercera o cuarta vez que intenta aspirar a la gobernación sin éxito, si en efecto va a retar a la gobernadora de Puerto Rico, si en efecto va a asumir el liderato y se va a atrever a aspirar a la gobernación, que demuestre si en efecto tiene babilla. Eso es lo que yo he venido diciendo por las pasadas semanas, es lo que ha dicho el comisionado residente, es lo que ha dicho el liderato del Partido Popular, sí. Y es lo que le dijimos en la guaguita, en la tumba coco que le enviamos al Senado hace unos días.
1: A diferencia de otras instancias, usted asumió responsabilidad por el envío de esa tumba coco.
2: Sí, no hay ningún problema, es que en efecto la pagamos y va a aparecer registrada ante el control electoral, no te puedo decir lo contrario. Además, no me gusta, yo no soy de mentir a los medios ni a la gente.
1: ¿Y qué decía ese mensaje? Digo, yo creo que ya ha corrido por ahí el audio, pero ¿qué decía el estribillo?
2: El estribillo decía que Tomino tiene babilla para gobernador.
1: Ok, el otro día él habría dicho que algo de la babilla, pero que usted tenía qué sé yo cuántas derrotas, que tenía que explicar sus derrotas, más allá de que tuviera el coraje, la fuerza.
2: El problema que me ataque a mí. Ajá. Él dijo que yo podía tener exceso de babilla. Ajá. Y sí, en efecto, yo he aspirado, no he prevalecido, me he mantenido, he estado haciendo mi trabajo y he estado fiscalizándolo a él y a todo el desastre de su gobierno del PNP. No tengo problema que me ataque a mí todas las veces que quiera con lo mismo, pero que demuestre él que a ver si tiene babilla, y si tiene babilla para correr para gobernador, si la tiene, y a ver si se queda o a mitad. Para correr a gobernador hace falta coraje, hace falta entereza, hace falta asumir el liderato. Hay que ver si él carece de eso o si lo tiene.
1: Anda pa'l carajo. Particularmente, y esto lo habíamos hablado antes, secretario, el asunto de los próximos candidatos, cómo se van a escoger, y toda la gente que ahora quizás porque huele que hay posibilidades, regresen o vengan por primera vez a la colectividad, ¿verdad? Y con el sesgo adicional de la figura de Pablo José Hernández, que para algunos ¿verdad? Les apela o entienden que es una... algo fresco y que, ¿verdad?, tiene muchas posibilidades. ¿Cómo va a ser ese proceso de la gente que va a participar de esa papeleta en el 2028, que pasó falta todavía?
2: Bueno, ha sido el proceso de organización el que ha ido definiendo esa papeleta con tiempo. Nosotros hemos estado como parte de ese proceso de reorganización, realizando primarias, donde ha habido que haber primarias, certificando candidatos, donde solamente hay un solo candidato, ya sea porque hay un consenso o una unidad, o porque la reorganización provocó que esa persona lograra ocupar la mayoría de delegados, presidentes de comités de unidad durante el proceso de reorganización. Uh-huh. Y eso pues es lo que ha ido definiendo el cómo el Partido Popular va seleccionando su liderato, a través de personas que han hecho el trabajo, han estado haciendo el esfuerzo, han estado quemando suela, han estado reuniendo en marquesinas, haciendo el trabajo de oposición en sus respectivos comités municipales, y es la manera como va a definir el que se hagan y se seleccionen todo el liderato en todas las tres papeletas de cara al 2028. Así que lo que va a definir la papeleta del Partido Popular a nivel municipal, a nivel legislativo y a nivel estatal, es el trabajo que se haga particularmente en este tiempo, que es el tiempo importante de reorganización y de refundación.
1: ¿Cómo va el asunto con los alcaldes y los comités municipales, los presidentes y demás para el escogido y demás composición de lo que se llama esos comités municipales en los pueblos donde no se prevaleció?
2: En el tema de los alcaldes me va muy bien. Junio hace un mes y mi secretaria me ha tenido, ¿verdad?, el calendario bastante lleno y comprometido durante este mes de junio, y voy a estar visitando Mayagüez, Salinas, Ciales, Junco, y distintos otros pueblos con compañeros alcaldes y otros que ya he visitado, como San Sebastián, donde hemos estado y en el caso de Barceloneta certificando la estructura de los comités municipales de nuestros alcaldes que llevan mucho tiempo o que han renovado sus estructuras.
1: ¿Ha sido gente nueva, secretario, o han traído, por el contrario, quizás figuras recicladas en los comités?
2: Ha habido un balance. En el caso de los comités municipales con los alcaldes, ha habido un balance, ha habido una renovación de estructuras de comisionados electorales, de presidentes de unidad, en algunos sectores, ¿verdad?, donde hay personas más mayores que ya querían naturalmente pues pasar el batón, y eso pues se entiende. En el caso de los comités municipales donde no tenemos alcaldes, que ha sido el trabajo más duro y que más le hemos dedicado desde noviembre del año pasado, pues los nuevos presidentes de comités municipales han estado pues haciendo ese trabajo de continua reorganización, sí, en algunos casos de oposición, y tengo que decirte que me siento muy complacido con esos presidentes de comités municipales que hemos certificado. Ahora vamos para una segunda ronda que habremos de anunciar próximamente para el mes de julio, para el sábado, el domingo 12 de julio, que queremos pues ya antes de los actos oficiales del 25 de julio, pues ya tener eso, una tercera ronda de reorganización.
1: ¿Dónde va a ser eso este año?
2: Tengo entendido, no es oficial, posiblemente va a ser en Calle. Pero en el caso de, y queremos tener ya una ronda de reorganización grande, de cuarto bloque de reorganización, para agosto. Posiblemente en agosto tengamos dos domingos. Claro, estamos en, como diríamos, en crunch time, en el clutch de la reorganización, porque ya obviamente queremos para octubre que se celebre la Asamblea General, que también se anunciará próximamente fecha y dónde.
1: ¿Va a haber convención este año?
2: Va a haber una gran Asamblea General. Te puedo decir, es una gran asamblea general, una asamblea histórica, una asamblea de...
1: Secretario, me quedan unos minutitos más, tengo que pausar nuevamente, pero regresamos rápido y quiero hablar de San Juan. ¿Qué va a pasar en San Juan? Porque es medular para el futuro político de cualquier colectividad. Regresamos en breve. Esto es Nación Z con el licenciado Eddie López a través de Tele 11 y Z93.
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1: Nación Z con el licenciado Eddie López a través de la emisora nacional de la salsa Z93 Tele 11 y Noticias 24/7. Aquí vive la política y antes que nadie, continuamos conversando con el secretario del Partido Popular Democrático, Manuel Calderón Cerame. Y secretario, San Juan, sin restarle importancia y mérito a otros municipios, es importante, no se ha identificado una figura. Sabemos lo que pasó en el pasado ciclo electoral con Terestela González, entró muy tarde, ¿verdad? Eso habría pasado anteriormente por el Partido Popular. Todavía quedan vestigios de la experiencia vivida con Carmen Yulín Cruz Soto. El alcalde Miguel Romero parece estar sólido y no ir para ningún lado, a pesar de que ha tirado sus críticas al gobierno central de su propio partido. Pero no se identifica a alguien que pudiera opacar ¿verdad? De alguna manera relucir más que el actual alcalde de San Juan, que parece estar en su mejor momento.
2: Bueno, varias cosas. Número uno, el trabajo de reorganización en la ciudad capital ha estado liderado por el delegado presidencial José Báez. Ha estado haciendo un trabajo muy bueno. Tengo que decirte que es el trabajo que no se ve o del que no se habla, o que quizás no es el más sexy para hablar en los medios de comunicación, que es el trabajo de marquesina, de
1: coger la bofeta,
2: de levantar la estructura del Partido Popular en los 5 precintos de la ciudad capital. Eso por un lado. Y yo tengo que decir que nosotros vamos a tener a todos los delegados del Comité Municipal de San Juan listos para que participen en la asamblea, donde seleccionarán a sus representantes de distrito en la Junta de Gobierno, representantes por Junta de Acumulación en la Junta de Gobierno igualmente, como parte de la asamblea que habremos de celebrar en octubre. Ya luego de octubre y luego de ya tener el partido prácticamente 100% reorganizado, entonces sí empieza la conversación de quién va a ser esa persona que va a liderar los esfuerzos del Partido Popular Democrático en la ciudad capital, junto con un equipo de candidatos a nivel de distrito y a nivel del Senado, también por el distrito de San Juan. Distinto a otras ocasiones, eso se había dejado siempre para lo último, y te lo puedo decir por experiencia. Yo estuve en esa estructura de los comités municipales liderando los esfuerzos en el precinto 4 de San Juan. Eso está en esta ocasión. Yo me estoy asegurando de que eso no ocurra, de que tengamos, cuando se seleccione a ese líder o a esa persona o a esa líder, le podamos decir a esa persona: aquí tienes un partido reorganizado, aquí tienes un partido listo, aquí tienes un partido incluso que ya ha recaudado dinero en el Comité Municipal del Partido Popular Democrático en San Juan, que es prácticamente lo que vamos a estar empezando próximamente. Así que para que esa persona tenga esa estructura y esa zapata lista para el mensaje de cambio y de esperanza que hay que llevarle cara a las próximas elecciones.
1: Pero pudiera ser esa figura, pudiera ser el ex representante José Báez, o simple y sencillamente él está participando de ese proceso por ayudar al partido.
2: Bueno, mis conversaciones con José han sido de trabajo en cuanto a este esfuerzo. Ajá. No te puedo decir si lo ha descartado o lo ha confirmado. Eso pues le tocaría en su momento a él.
1: Digo, yo creo que Lili no lo va a dejar, pero...
2: Pero tengo que decirte que estoy bien agradecido.
1: Se lo he dicho el mismo.
2: Que ha hecho como delegado presidencial. José es una persona muy capaz, bien organizada, y que está haciendo de nuevo un excelentísimo trabajo de el complicado, el duro, el que, como te dije, que no es el sexy, que no es el de los medios, que no es el de corbata y camisa, el trabajo fuerte, el trabajo de marquesina, el trabajo...
1: ¿Hay alguna gente molesta con él, secretario?
2: Hasta el momento que yo sepa, no. Yo creo que ha hecho un trabajo. O sea, las organizaciones no siempre son las de llevar las mejores noticias o no son las de las mejores tipos de trabajo. Es la dura, ¿verdad? Es la de, como tú dices, de recibir los cantazos, de recibir las molestias, recibir ese insumo. Yo lo he acompañado en muchas reuniones donde hemos tenido gente que siempre como dan sus opiniones, dan sus versiones de lo que pasó, de lo que ocurrió, de lo por qué pasó y por qué no pudo, y cómo quizás no hubiese ocurrido lo que pasó en las pasadas elecciones. Pero eso es parte del proceso de introspección y de trabajo y de desprendimiento que hay que hacer para reorganizar una colectividad en cualquier municipio donde no haya prevalecido en las elecciones previas. Okay. Así que ese trabajo lo está liderando José y estamos muy contentos con lo que está haciendo.
1: ¿Cuán cerca pudiéramos estar de ese anuncio? Regresamos en breve. Se me acabó el tiempo.
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1: Regresamos aquí en Nación Z con el licenciado Eddie López a través de la emisora nacional de la salsa Z93, Tele 11 y Noticias 24/7. Aquí vive la política y antes que nadie. Me disculpo por terminar abruptamente la entrevista anterior, pero nos quedamos sin tiempo ahí y estamos hablando acerca de lo de San Juan y para cuándo pudiera darse ese anuncio por parte del secretario o de la colectividad del Partido Popular Democrático. Y si bien obviamente son importantes todos los distritos senacionales, senatoriales, todas las alcaldías y todos los componentes del resto de la isla, el peso electoral que tiene San Juan, ¿verdad?, en sus 5 o 6 precintos, es complicado para propósitos de... Y la cantidad del voto también, del voto popular, ¿verdad?, la cantidad de votos, tiene un gran peso para propósitos y, por tanto, se le brinda bastante cariño al electorado de San Juan, más allá de ser la ciudad capital, por la densidad poblacional que tiene, y a diferencia quizás de los Estados Unidos, donde existe lo que se llama el voto electoral, el colegio electoral más bien, que dependiendo de la cantidad de habitantes, así es su representatividad, de hecho, en la Asamblea Legislativa, pues es otra matemática, y hemos visto en elecciones bien recientes donde la cantidad de voto popular no necesariamente indica quién preside los Estados Unidos. Mire, otra situación que surge, y se los había adelantado aquí ya, yo creo que o la semana pasada o la semana anterior inclusive, y es que Wanda Vázquez, la exgobernadora, quien fue objeto de destitución de su título por el Tribunal Supremo, ¿verdad? Fue desaforada, sin término, fue... desaforada o suspendida de la profesión de la abogacía, inclusive por un término no definido, indefinidamente, habría de acudir a los tribunales a reclamar su derecho a las escoltas, cosa que en las últimas horas ella desmiente. Y esto había surgido a través de una comunicación o de unas expresiones, más bien, de el superintendente de la policía, Joseph González, quien habría indicado que había recibido una comunicación de esta para propósitos de reclamar formalmente las escoltas, y que él interpretaba, a raíz de esa comunicación de la exgobernadora Wanda Vázquez, el asunto de cómo se había tramitado y se habría dejado de colocar a esas personas allí. Y mirando la carta que envía la exgobernadora, ¿verdad? O por lo menos la parte que sabemos de ella, no es que tenga la carta ni he tenido acceso a ella, pero por lo que inclusive admite la exgobernadora, yo hubiese tenido la misma impresión que el superintendente González Falcón. Y nos dice la prensa escrita que la exgobernadora aseguró que renunció expresamente al servicio de seguridad y acusó al superintendente Joseph González Falcón de difundir una gran y mal intencionada mentira, al alegar que solicitó una reconsideración para revertir la decisión. La exgobernadora Wanda Vázquez Garcet negó este miércoles, ayer, que esté intentando recuperar el servicio de escoltas de la policía de Puerto Rico, y aseguró que ya había renunciado expresamente a dicha solicitud mediante una comunicación oficial enviada el pasado 8 de mayo. Sí, la corrupta Wanda Vázquez, ahí está, ya te lo dije. A esos efectos, y repito, la gobernadora o la exgobernadora Wanda Vázquez dice que ella no estaba pidiéndola, que ella renunció voluntariamente. Y yo he dicho innumerables ocasiones desde este micrófono y esta cámara que mínimamente ella debió haber mostrado o demostrado algún tipo de contrición, de humildad, y debió haber hecho expresiones públicas renunciando a las escoltas y a los demás privilegios, porque no se olviden que hay una pensión y hay una chavos para la oficina y los gastos de gasolina y todo lo demás que eso encumbra. Pero sin entrar a eso, ella dice ahora que ella renunció voluntariamente. ¿Será que pasó algo que no supimos? Pero supuestamente ella lo hace mediante esta carta que le envía, creo que el 8 de mayo, al superintendente de la policía. Y nos dice Joseph González Falcón, Wanda Vázquez solicitó una reconsideración a la policía de Puerto Rico. Sostuvo González Falcón al ser cuestionado sobre el proceso. El funcionario indicó además que la solicitud fue denegada, aunque reconoció no reconocer la fecha exacta de esa determinación. En respuesta, la exgobernadora aseguró que la carta enviada a la uniformada dejó claro que renunciaba al servicio y que no acudiría a ningún foro posterior relacionado al asunto para evitar que la controversia continuara dominando la discusión pública. Y hasta ahí, pues, he said, she said. Él dijo, ella dijo. Lo que pasa es que se complica con lo que les voy a decir ahora. Y no parece ser esta comunicación renunciando a nada. Porque aquí la propia gobernadora está pidiendo las razones y está diciendo que se le violentó su proceso y está pidiendo las opiniones legales que contravienen la opinión del Departamento de Justicia, que fue lo que finalmente permitió que se le removieran las escoltas. Y voy para allá. En respuesta, la gobernadora aseguró que la carta enviada a la uniformada dejó claro que renunciaba al servicio y que no acudiría a ningún foro posterior relacionado al asunto para evitar que la controversia continuara dominando la discusión pública. Mi decisión fue renunciar al servicio de escoltas y poner punto final a esta situación. Por eso decir lo contrario es una gran y malintencionada mentira, sostuvo Vázquez Garcet. Yo iba a hacerlo, debía haber hecho antes, pero bueno. Vázquez Garcet también alegó que el proceso mediante el cual se le removió el servicio estuvo plagado de irregularidades y violaciones al debido proceso de ley. Entonces, ¿en qué quedamos? ¿Renunciaste o estás diciendo que estuvo plagado de violaciones de ley? Pero no se queda ahí. Según afirmó, nunca se le notificó adecuadamente ni se le entregó la opinión legal que supuestamente sustentó la determinación tomada por la policía. Estás pidiendo una reconsideración de facto. Estás diciendo, hiciste las cosas mal y dame la información que necesito para llevarlo más allá. Es una conclusión razonable. Wanda Vázquez es abogada, no es licenciada ya, o por lo menos por ahora. El superintendente no lo es, pero tiene abogados allí. Y una cosa, la carta no fue para decirle buenos días, qué bonito trabajo estás haciendo. Le está requiriendo información. Además aseguró que la comunicación enviada al superintendente detallaba punto por punto las alegadas acciones contrarias a la ley, señalaba contradicciones entre expresiones previas del propio González Falcón ante la legislatura y la postura asumida posteriormente por la uniformada. Obviamente porque hubo una determinación por parte de la gobernadora basada en una opinión del Departamento de Justicia. ¿O no se enteró de eso Wanda Vázquez? La exgobernadora aprovechó además para lanzar críticas directas al jefe de la policía y al manejo de la criminalidad en Puerto Rico. Hay otros asuntos más importantes en los que el superintendente debe preocuparse. Puerto Rico está inmerso en una incipiente ola criminal no vista en años, informa infames los asesinatos de mujeres, entre otros asuntos, expresó Vázquez Garcet. Mire, concéntrese en su asunto. La realidad es que si iba a renunciar a las escoltas, debió haberlo hecho públicamente, porque lo que se está ganando es más repudio de la opinión pública. Y voy más lejos, gobernadora, quizás, si hubiese demostrado humildad y arrepentimiento, no la hubiesen desaforado. Esa es mi impresión, mi humilde opinión a los efectos. Viene ocurriendo una situación algo preocupante, matizada por diferentes situaciones adicionales, en las carreteras del país. Y particularmente la usanza de carreteras principales y no tan principales, donde hay vendedores ambulantes, lo que se llama, pero que verdaderamente están fijos y tienen sus exhibidores, sus puestitos en los paseos, ¿verdad? Y la gente se para los domingos particularmente y venden frutas, vegetales, artesanía, sancocho, emaví. Eso toda la vida se ha estilado en Puerto Rico y deben tener unos permisos a los efectos, deben pagar unas patentes, el IBU, todo lo que... Y hay gente que cumple con ello. Pero hay puestos de estos, mano, que les ronca y tienen una casa completa construida en madera a las orillas de la carretera. Y esos predios, si bien a la ciencia y paciencia

propósito, recientemente, el secretario del Departamento de Transportación y Obras Públicas ha reclamado que hay que remover esos puestos en unas carreteras específicas. Y les digo que ha estado matizado por otras cosas y situaciones que están ocurriendo, porque hemos visto ciertos incidentes de tránsito donde ha habido fatalidades inclusive. ¿Qué tiene que ver esto con estos puestos de verduras y de artesanía? Miren, no queda claro. Y no le queda claro al alcalde de Coamo, quien en la prensa escrita hoy está reclamando que hayan unas reglas claras. Porque vean acá, te está pagando la contribución, nos está pagando la patente, busca su permiso. Será que algunos no los tienen, pero si estás en ley, y eso es como las concesiones de la Palguera, esa casa no debería estar ahí. El empleado de Recursos Naturales dijo en una vista pública que esas casas nunca debieron haber estado ahí. Pero el gobierno, el Estado, normalizó su permanencia y les cobra. Se le puso utilidades de agua y luz, lo que se infiere que tienen un permiso de uso. El gobierno permitió y validó el que esos negocios estuvieran a la orilla de la carretera, y más allá de eso, se benefició de las contribuciones que recogió ese comerciante y que remitió responsablemente al Departamento de Hacienda o al CRIMO, quien haya sido. Por tanto, si yo comerciante cumplí contigo, gobierno, ¿cómo es que ahora me quieres sacar? Ah, pero es que el predio es mío y yo te dejo ahí hasta que yo quiera, pero no puede ser arbitrariamente. Tiene que haber una regla para el que está en cumplimiento, que yo me sospecho que es la mayoría de estos vendedores. Y de nuevo, uno puede decir, mano, si hay una emergencia se pueden llevar no solamente al exhibidor que tienen allí con todos los productos, sino a la gente que se pare también a comprar. Y hay de todo. Y yo creo que el niño símbolo aquí en la carretera número 2, en ese espacio entre Atillo, diablo, yo creo que llegando ya casi a Quebradilla, y la carretera 129, que he transitado por ella muy recientemente en mis viajes de los fines de semana para allá, para Lares, donde hay, pero aquello parece la Plaza del Mercado. Hay unos puestos allí, bien puestos, valga la redundancia, con unos exhibidores extraordinarios. Y entonces, esta actuación del Estado incomoda no solamente a los comerciantes, sino que ya Tato dijo, voy para allá. Y tienes que tener las reglas claras, tu gobierno, porque tenemos mucha gente aquí que cumple y vive de eso. Y ese es su único sustento. Entonces, le pide al secretario de Departamento de Transportación y Obras Públicas uniformidad en permiso y un periodo de transición para los comerciantes. Porque, de nuevo, ese terreno y esos predios están o son propiedad del gobierno y pueden disponer de ello, y nadie se puede apropiar de eso. Se lo pueden permitir usar. Pero entonces, ¿qué está diciendo Tato García Padilla? Dame break y vamos a hacer una transición para que esta gente poderlos ubicar en otro sitio. No de golpe y porrazo le diga, te tienes que ir y sácalos para allá mismo. Me parece que es una voz sosegada y que se debe seguir, ¿verdad? Todo ese tipo de procedimiento, y no puede ser en unos sitios sí y en otros sitios no. Saludos a los 36,000 pies de altura. Otra cosa que ocurre en días recientes, y esto en una entrevista en otro medio, porque aquí no tenemos miedo en darle crédito a quien haya que darle crédito. Tranquilo. Allá los magos maltratantes. Pero, algo que dice el pasado candidato a la gobernación, no lo dice cualquier persona. Lo dice nada más y nada menos.

0: menos que Javier Jiménez, exalcalde de allá del Pepino y candidato a la gobernación por Proyecto Dignidad. Y dice que el partido se desmanteló, que eso no existe, pero nos dice más. El ex candidato a la gobernación por Proyecto Dignidad, Javier Jiménez, lanzó fuertes críticas contra el estado actual de la colectividad y dejó abierta la posibilidad de abandonar oficialmente el partido. Yo pensaba que ya lo había hecho, como mismo abandonó el PNP, pero bueno. Proyecto Dignidad se ha desmantelado en gran parte del liderato. Se han ido porque no están de acuerdo con las directrices de la nueva dirección de Proyecto Dignidad, expresó Jiménez. ¿Y quién es la nueva directiva? No es la amiga Nilda Pérez que está con nosotros aquí, que está aguantando ese fuerte. ¡Ah! Se fue Joan. Pero eso no significa que el partido se haya hecho canto. Aunque aclaró que no ha formalizado una desafiliación, sus expresiones reflejan dudas sobre la permanencia y estructura actual del partido. Pues, ¿verdad? Hay cosas que no tienen que ponérsele un título y que evidentemente resaltan cómo se siente esa persona. Y si ya... O sea, una cosa es el partido, una cosa son los postulados. Y no podemos olvidar que el pasado alcalde de San Sebastián y figura cimera en el pasado ciclo electoral de Proyecto Dignidad fue muy crítico, ha sido muy crítico inclusive del PNP y sus posturas fiscales, cosa que él maneja muy bien porque CPA y tuvo un buen desempeño como alcalde en San Sebastián, que no es Puerto Rico, vamos, ¿verdad? Y entonces... Una cosa fue con César Vázquez, cuando presidía el partido y fue el candidato a la gobernación. Otra cosa fue con Javier Jiménez. Y ese resultado electoral está ahí, alcalde. Cuidado con escupir para arriba, porque le puede caer a usted. Y quizás, toda esta situación que se está viviendo en la Comisión Estatal de Elecciones tiene que ver con su liderato en esa dependencia. Y quien fue su colaborador o colaboradores en momentos recientes, ahora dispararle, pues ya pudiera entenderse que hay un patrón en que usted un día está aquí y al otro día es el más fuerte crítico. Pero dice más. Estamos hablando de que yo no me he desafiliado del partido, a pesar de que no lo hemos visto en muchas de las actividades, en algunas de ellas. Pero muchas veces uno no se puede desafiliar de cosas que no existen. Ahora, tú no ves la presencia de ellos en nada, sostuvo. Bueno, porque no quedaron debidamente constituidos para propósitos de la comisión. Perdieron su comisionado, perdieron su oficina y todo lo que eso encumbra y están yendo al tribunal. ¿Está siendo solidario usted como pasado presidente y pasado candidato a la gobernación de ese partido, alcalde? ¿Solidario con las posturas? O sea, ¿quién no está yendo a dónde? ¿Quién no está solidario con quién? ¿Quién se ha desmantelado? ¿Quién está desaparecido? Pregunto yo. Antes de convertirse en candidato a la gobernación, Jiménez militó en el Partido Nuevo Progresista, como les acabo de decir, colectividad de la cual se desafilió en septiembre de 2023. En los comicios obtuvo más de 37.000 votos, equivalente al 6.36 del total. Las declaraciones del exalcalde surgen en medio de otras salidas que han marcado el Proyecto Dignidad en los pasados meses, incluyendo la de la senadora Joan Rodríguez Bebe, quien indicó previamente que no podía permanecer en un partido político que ignora el cumplimiento de sus propias normas constitucionales. Como saben, esto tuvo todo que ver con el asunto de las terminaciones de embarazo, los proyectos que presentó en un momento la senadora Rodríguez Bebe y que después presentó otros que dicen que no eran muy afines o muy consecuentes con sus posiciones originales. Ha traído otros asuntos recientemente, hay que decirlo, que no necesariamente tienen que ver estrictamente con la agenda de Proyecto Dignidad, y nos habría asegurado la actual presidenta de la colectividad aquí con nosotros que la salida de Joan, ¿verdad?, sin restarle importancia ni mérito, no daba al traste con la cantidad de personas que militan en ese movimiento, en ese partido, y que a esos efectos continuaban con su agenda, continuaban presentando sus proyectos. Tienen a Lizzy Burgos allí en la legislatura, en la Cámara de Representantes, presentando proyectos no solamente conservadores, sino cosas que tienen que ver con lo legal, cosas que tienen que ver con el costo de vida, con y a esos efectos la hemos entrevistado aquí. Entonces, vuelvo y repito, o sea, me crea mucha suspicacia la cosa de que de momento, pues, estamos chéveres, pero ahora te disparo después de que estuviste conmigo. Y eso, ¿verdad? Para propósitos del futuro político, yo estoy seguro que donde aterrice, si es que aterriza en alguna colectividad, el alcalde Jiménez, pues van a tener cautela mínimamente en ese sentido para propósitos de lo que pueda hacer su futuro político, si es que aspira o se queda como quizás analista político, como lo hemos visto. Oiga, y ha hecho unas críticas muy puntuales, muy exactas, con información precisa, porque conoce el presupuesto, conoce las actuaciones, tiene una memoria histórica de cómo se han manejado asuntos, tiene ideas. Si son factibles, viables o no, pues me parece que no lo vamos a saber. Y no por eso deja de ser muy valioso su conocimiento y todo su bagaje profesional, político también. Y más allá de eso, ¿verdad? El quizás señalar asuntos que son de importancia para el país. Pero me parece que la crítica es a destiempo, alcalde, porque si las cosas estaban malas, quizás pudiera haberlo dicho antes o corregirlo o insertarse en los procesos si es que no se ha desafiliado todavía. O sea, decir que se ha desmantelado cuando hemos visto a este liderato luchando contra el mundo por tratar de reivindicarse en sus posturas y continuar con su agenda y verlo ausente a usted, vuelvo y digo, ¿quién es el que se desmanteló? Esto es Nación Z con el licenciado Eddie López a través de Tele 11, Z93 y Noticias 24/7. Aquí vive la política y antes que nadie, regresamos en breve.
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1: Estamos aquí en Nación Z con el licenciado Eddie López a través de la emisora nacional de la salsa Z93, Tele 11 y Noticias 24/7. Aquí vive la política y antes que nadie. Como les dije, antes de irme a la pausa, como si necesitáramos más situaciones complicadas. Se refiere, el artículo de prensa, la realidad es que no lo dice, quien presentó una querella ética en el Tribunal Supremo de Puerto Rico contra la licenciada Verónica Ferraioli por actuaciones mientras ocupó interinamente la Secretaría de Estado. Recuerdan que no fue confirmada por el asunto de las planillas y lo que ya todos sabemos, y entonces ocupó la cosa de la eficiencia, ¿verdad? Ese andamiaje, estructura que no está en ninguna, ¿verdad? No es ninguna agencia particularmente, lo que está creado por orden ejecutiva también, y está en el puesto como directora de lo que es la autoridad para el distrito de convenciones, que enmarca lo que es el distrito T-Mobile, donde está el Coca-Cola, el centro de convenciones, la facilidad del antiguo casino, allá a la entrada del viejo San Juan, y con esta situación, la prensa escrita detalla lo siguiente. Deberá explicar por qué no debe ser sancionada por un presunto conflicto ético relacionado con la representación legal del actual secretario de Salud, Víctor Ramos. Eso lo dice el documento que le llega a la licenciada Ferraioli y dice que la querella surge luego de que la licenciada representará legalmente a nivel personal al actual secretario de Salud, Víctor Ramos, en una demanda por alegada violación de derechos civiles radicada en 2022 por una médico que fue sancionada por expresiones públicas relacionadas con el manejo gubernamental durante la pandemia del COVID-19. Para el momento en que se presentó el pleito, Ferraioli fungía como abogada del Colegio de Médicos Cirujanos de Puerto Rico, entidad que era presidida por Víctor Ramos. Según la querella, una vez ambos ocuparon posiciones dentro del gobierno, Ferraioli como secretaria de Estado interina y Ramos como secretario de Salud, la funcionaria continuó representándolo legalmente sin solicitar una dispensa, lo que presuntamente podría constituir un conflicto ético. El Tribunal Supremo notificó ayer a Ferraioli que tendrá hasta el próximo 2 de junio para mostrar causa por la cual no debe ser sancionada disciplinariamente. Esto no es una denuncia, esto no es un chisme, esto no es un funcionario de la pasada administración, es el Tribunal Supremo de Puerto Rico quien sostiene el poder inherente por la conducta de los abogados. Y por aquí parece que jumea. Con nosotros, la portavoz alterna de la delegación del Partido Independentista Puertorriqueño en la Cámara de Representantes, la representante Adriana Gutiérrez y Colón. Buenos días, representante.
2: Buen día, Eddie.
1: Bienvenida. Muchas gracias. Qué bueno verla en vivo y a todo color.
2: Sí, ya tocaba. Contenta de estar aquí como todos los jueves y saludo a todas las personas que nos escuchan.
1: Representante, esta administración colapsó con todas estas situaciones y escándalos que tenemos, que cada vez más, decía ayer el pasado representante y presidente del PPD, Jesús Manuel Ortiz, que esto es una peste, un hedor a corrupción en tantas instancias dentro de esta administración y aparato de gobierno.
2: Sí, yo creo que más allá de que colapsó, yo creo que es una administración que nunca comenzó a gobernar. Eso es lo que hemos visto en el gobierno. Y ya, ¿verdad? Parece mentira que tantos jueves hemos estado acá discutiendo sobre lo mismo y de momento cada jueves y cada programa es un escándalo nuevo que aparece en una agencia del gobierno. Y esto lo vimos desde el primer día en esta administración con nombramientos importantes como la Secretaría de Estado, ¿verdad? La nominación, que ahora hay otras controversias, que ya no es la Secretaría de Estado, pero está en el gobierno, que es Verónica Ferraioli, que estabas comentando sobre eso.
1: Que no quedó claro ni tan siquiera la inhibición y la cosa, después apareció y era de ella, pero no era de él, o sea.
2: No, sí, que ahora hay otro problema de una inhibición que no ocurrió, pero no es la primera. Es lo mismo que sucedió cuando estaba el planteamiento, ¿verdad? Cuando estaba en ese proceso de confirmación como secretaria de Estado. Es el mismo...
1: Ya no es las planillas solamente.
2: Ya no es las planillas solamente. Es el mismo documento de inhibición que le faltó a Domenech también cuando dentro de las agencias tenía algún tipo de poder con los...
1: Es que era verbal.
2: Con lo, claro, no es que era verbal y no era por escrito. Y ahora nuevamente hay otras alegaciones, sin hablar de todo lo que está pasando en desarrollo económico, en OSPE, lo que sucedió en vivienda, lo que está sucediendo en familia. La verdad es que es un desgobierno. Es un gobierno que nunca arrancó y la situación en la que se encuentra el país ante esta improvisación, ante esta falta de coherencia de una administración, es un país en mucha vulnerabilidad. Y es más allá de los escándalos y de las alegaciones muy serias que hay detrás de las controversias en todas las agencias, siendo la más reciente esta de desarrollo económico, que no son unas alegaciones livianas, es nuevamente intervención indebida o presiones indebidas dentro de la propia administración, preocupa mucho porque vemos, antes era en el Departamento de Vivienda, en Familia, desde la Secretaría de Estado, ahora el Departamento de Desarrollo Económico, una agencia muy importante que trabaja en temas fundamentales. Vamos, estamos hablando del desarrollo económico de Puerto Rico.
1: Para allá quería ir, representante, ¿cuán más allá de las denuncias que hace el secretario o el pasado secretario, más allá de lo que viene trascendiendo a través de ya varias semanas, con la reforma de permisos, con el presidente de la Junta de Planificación, con el director de la Oficina de Gerencias y Permisos. Más allá de todo eso, mirándolo solamente, para propósitos de la conversación, que Sebastián Negrón Richard hubiese renunciado ya, me voy por razones personales, y no hubiese dicho más nada. ¿Cuán importante es esa pieza en cualquier gabinete, en cualquier administración, a estas alturas del cuatrenio?
2: Fundamental. Estamos hablando, una de las necesidades más apremiantes del país es el futuro del desarrollo económico. Aquí parte de la crisis que vivimos es una crisis económica, es una crisis fiscal que se debe en parte a que no se ha trazado un plan de país que nos encamine a un verdadero desarrollo económico, y de esa agencia es de la que estamos hablando. Así que pongamos que las controversias son importantísimas y muy preocupantes, pero pongamos que no hubiera controversia y que simplemente se trata de una agencia como el Departamento de Desarrollo Económico, en la que no solamente se va el director, sino que se van, ¿cuántos fueron? 10 funcionarios de alto liderato de la agencia. Así que ahora mismo es una agencia que se encuentra inoperante en un momento donde el desarrollo económico del país es fundamental para salir de una junta de control fiscal, para salir de un proceso de quiebra, pero para poder contemplar el futuro de un Puerto Rico, vamos, de menos dependencia de fondos externos, ¿verdad? Ese es un asunto muy prioritario, y ahora mismo nos encontramos detenido con el tema del desarrollo económico, pero no solamente con el desarrollo económico, lo mismo con el Departamento de la Familia, unas controversias que consumieron mucho tiempo de discusión en un país donde vemos violencia constante, donde vemos violencia contra nuestros adultos mayores, contra nuestra niñez, y el problema de vivienda. Así que lo que vemos en desarrollo económico lo hemos visto en muchas de las agencias que tienen unas responsabilidades muy importantes en unas crisis que están presentes en el país en cuanto a la familia, en cuanto a la vivienda y en cuanto al desarrollo económico. Así que es un país que está descabezado, ¿verdad?
1: Sin restarle mérito a lo que dice el representante, y me parece aún más preocupante, me parece que va a estar de acuerdo conmigo, el asunto de que, como hablábamos con la pasada secretaria de la vivienda, arrastrar a los secretarios de Transportación y Obras Públicas y al Departamento de Hacienda y toda la saga que vimos después, este asunto, al igual que el del Departamento de la Familia, arrastra al Departamento de Justicia. Y cuando una sociedad o civilización organizada empieza a cuestionar el aparato de justicia, que imparte justicia en el país, que debe ser el abogado del pueblo y no de la administración de turno, ahí presenta preocupaciones serias.
2: Seria, ¿verdad? Es lacerar la confianza del país sobre unas instituciones fundamentales para que el gobierno funcione y el país corra. Estamos hablando del Departamento de Justicia, que un poco quedó bastante mal parado, ¿verdad?, con las determinaciones de no investigar los señalamientos de familia, y que ahora tiene en su poder y en su deber, pues, la investigación de estas nuevas alegaciones que se hacen dentro del Departamento de Desarrollo Económico, que esperemos que no corran la misma suerte que las alegaciones en familia. Aquí lo importante es que se investigue. Eso es lo que el país quiere, ¿verdad? No es llegar a conclusiones sin unas investigaciones y un proceso importante que se tiene que llevar a cabo, pero es que las investigaciones no se amapuchen, que no se cierren, porque el país se queda con muchos cuestionamientos y no es para menos. Y esperemos, ¿verdad?, que eso no suceda ahora en el caso de las alegaciones que hay dentro del Departamento de Desarrollo Económico, que fueron lo que provocaron en parte, ¿verdad?, también la renuncia de OSPE, ahora del Departamento de Desarrollo Económico, como un proceso de contrataciones y unos procesos de subasta donde alegadamente, ¿verdad?, hay unas alegaciones
1: que
2: la interrumpa, y unas
1: tenemos que pausar, pero claro, quiero dejar algo planteado antes de irnos para que me lo conteste cuando regresemos. El Departamento de Justicia vivió épocas muy oscuras en los 80, los 90, los 2000 más o menos se mantuvo la cosa bastante sin escándalo. Estamos de vuelta quizás a esos tiempos cuando se cuestionaba las actuaciones y hubo inclusive secretarios de justicia que después perdieron hasta el título. ¿Estamos nuevamente ante eso? Me contesta cuando regresemos aquí en Nación Z con el licenciado Europa a través de Tele 11, Z93 y Noticias.

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2: Soy López a través de la emisora nacional de la salsa Z93, Tele 11 y Noticias 24/7. Aquí vive la política y antes que nadie. Continúo dialogando con la representante Adriana Gutiérrez Colón de la delegación del Partido Independentista Puertorriqueño. Y representante, le decía antes de irnos a la pausa, estábamos hablando del asunto del Departamento de Justicia, la credibilidad y la confianza del pueblo, que eso pudieran ser dos cosas distintas. Pero ante todas estas situaciones y señalamientos de otros secretarios, no por acciones de nadie en el Departamento de Justicia, allí hay personas extraordinarias que estudiaron con nosotros, de hecho, y a esos efectos, situaciones de otras entidades como que no quedan claras mínimamente, en particular con esto del cierre de los 200 casos. Y le decía antes de irnos a la pausa que hubo épocas muy oscuras del Departamento de Justicia en los 70, 80 y 90. ¿Estamos de vuelta a eso? ¿Se puede confiar? ¿Usted confía en el Departamento de Justicia hoy, 28 de mayo del 2026, representante?
3: Mira, yo pienso que si le hacemos esa pregunta al país, hay muchas personas que,
2: parte del país,
3: que hay desconfianza ahí. O sea, hay una desconfianza. Y vamos a dar el ejemplo de familia. O sea, cuando se habla de unas alegaciones, un proceso de investigación donde se solicita que se reabra, donde surgen nuevas alegaciones sobre la que era entonces secretaria, bueno, la que es la secretaria de la familia en el proceso de confirmación y nominación en el Senado, a las preguntas que se le hicieron de si estaba siendo parte de alguna investigación de mentir bajo juramento y que desde justicia se diga aquí no pasa nada, aquí no hay que investigar, se cierra y punto. Eso es un claro ejemplo de la falta de confianza que instituciones como el Departamento de Justicia pueden perder cuando asumen posturas como esta. Y lo vemos desde justicia, pero es una actitud que hemos visto desde el Ejecutivo en general, sobre todo de parte de la gobernadora, porque es justicia, pero las respuestas de justicia responden, valga la redundancia, un poco a las actitudes desde el Ejecutivo y desde la gobernadora. Es la misma actitud que cuando hay controversias o alegaciones, cuando las hubo con vivienda, parecía la gobernadora defender más a las secretarias en su carácter personal por las relaciones de amistad que tuvieran durante muchos años sobre un proceso de transparencia que la gente, vamos, que el país, a veces hay que tomar decisiones difíciles y se pierde la confianza. No,
2: hay un clip por ahí con una compañera periodista que le dice: sí, pudo haber habido actuaciones irregulares, pero no fue cuando ella era secretaria de la vivienda.
3: Claro, y lo mismo con la controversia en familia. Digo que ahora es la secretaria de la familia, pero cuando asumía unas posiciones en AMSCA pudo haber unos problemas en la agencia, pero no era familia, era el secretario del Departamento de Salud. Y entonces al final vemos una protección de sus personas, de sus gabinetes, que prioriza sobre la transparencia y las respuestas y la rendición de cuentas al país de los funcionarios de su gabinete. Y lo que vemos de esa actitud de la gobernadora un poco se refleja o se han estado reflejando en las determinaciones que toma justicia. Y precisamente sí, verdaderamente se pierde un poco, se va perdiendo una credibilidad. Vamos a ver qué sucede con el Departamento de Desarrollo Económico y que la experiencia no sea la que hemos visto en el pasado. Eso es lo que estamos esperando.
2: En el manejo de la comunicación pública, la gobernadora parece, ¿verdad? Cuando la prensa la confronta, ella no parece tener la mejor información, o no la más reciente quizás, en diferentes instancias. ¿Pudiera ser esto por diseño? Yo no me quiero enterar. Lo que pasa es que luce, ¿verdad? Es complicado cuando la prensa entonces la confronta haciendo un anuncio bonito, como estaban haciendo la inauguración del Muelle Panamericano el otro día, y le traen el asunto que parece ella desconocer de cómo se había dado la renuncia mínimamente del secretario de Desarrollo Económico.
3: En cualquier situación es malo. O sea, si ella no lo conocía y es la última interacción, eso deja mucho que decir de su liderato y del control o las faltas de controles que tiene sobre su gabinete y las faltas de comunicación.
2: ¿Sigue siendo un problema de comunicación?
3: Hay un problema de de comunicación y un problema de ejecución, porque si ella no lo sabía y no pudo comunicarlo mejor, es un problema. Pero aún así, que se haya ido con una renuncia de quien dirige desarrollo económico, junto con 10 funcionarios de la Agencia de Desarrollo Económico, también es un problema, lo supiera o no. Así que el problema va más allá de los problemas de comunicación, que son parte de, pero es que es difícil también comunicar entre crisis y crisis. Así que el problema son las crisis.
2: Mire lo que le expongo. Esto pudiera ser por diseño. Porque si yo no sé, pues obviamente no voy a dar la mejor contestación, pero también me quedo abstraída de que quizás conocía parte de la situación que estaba ocurriendo, que pudiera ser cuestionada más adelante de que si conocía o no, como pasó con el asunto de Susan Roy, y si en la entrevista inicial le dio la mejor información a la gobernadora sobre la investigación administrativa y la destitución de su puesto.
3: Todo, ¿verdad? Yo no puedo asegurar ni descartar nada.
2: Estrategia de comunicación.
3: Todo es una posibilidad. Al final yo no sé cuán buena es esa estrategia, porque al final tiene que darle las explicaciones al país tarde o temprano, y me parece a mí que, ¿verdad?, que es una mejor,
2: pero si yo no sé, no tengo explicaciones.
3: Que es una mejor proyección una gobernadora que está al tanto del funcionamiento de las posibles controversias que hay dentro de las agencias, porque ese es el trabajo precisamente de la gobernadora, y que muy mal parada cuando dice que ella desconoce y no conoce nada. Pues eso habla también de una falta de liderato que en parte ha sido, ¿verdad?, o ha tenido como consecuencia todo lo que está pasando en la agencia. Tiene un problema de fondo y es una falta de liderato, no ahora, desde el principio, cuando no había, tenía un gabinete incompleto porque la página de los 8,000 y pico de resumés parece que nunca existió. Así que el problema, por eso lo digo, no es nuevo, lo estamos viendo desde el primer día de esta administración, y un desgobierno que preocupa mucho, porque mientras estamos semana tras semana en controversias de familia, en controversias de vivienda, en controversias de Departamento de Desarrollo Económico, controversias tras controversias, se están quedando en un segundo plano los temas que son importantes: qué va a ser del futuro del desarrollo económico del país, cuáles son los planes para depender cada día menos de fondos federales, cuáles son los planes del Departamento de la Familia para erradicar la violencia y la criminalidad, y la violencia contra la niñez.
2: Y eso incide al final del día la confianza,
3: claro,
2: de la ciudadanía.
3: Definitivamente.
2: La gente, ¿verdad?, pendiente a los asuntos de gobierno o no, ¿verdad? Y al final del día también tiene otro asunto, representante, que yo, después de mis 23 años, ¿verdad?, de experiencia de gobierno y de política, lo que llamaba, y siempre le doy el crédito, que en paz descanse a Héctor Ferrer Ríos, las voces eco, los escuderos del gobernador o de la gobernadora, ¿verdad? El mensaje fue el jueves.
3: Ajá.
2: Nadie está hablando del mensaje. Fuera bueno, fuera real, fuera viable lo que la gobernadora allí anunció. Ella y el secretario de la gobernación, que después pareció estar retando al presidente del Senado nuevamente, pero trascendido eso, no hay alcalde, no hay legisladores, ni inclusive los tres que ella tiene, en los medios o programas de análisis. Todo el mundo está hablando ahora de la renuncia de Sebastián Negrón. Todo el mundo está hablando todavía de la secretaria de la familia, de lo que está pasando en justicia. Todo ese mensaje de las 2 horas y piquito que ella tuvo allí, usted estuvo allí.
3: Bueno, lo vi desde las oficinas, no estaba en el hemiciclo, okay, pero lo vi desde las oficinas.
2: ¿Pero no la dejaron entrar al fuego?
3: No, usualmente preferimos como delegación del Partido Independentista no participar de lo que se convierte más en un mensaje de corte político partidista, más allá de un mensaje de situación de Estado, y no nos gusta participar de eso.
2: Para que no le cojan las reacciones, quizás en el reaction shot de...
3: No, porque, ¿verdad?, uno va allí, las gradas, ajá, se llenan de personas que llevan para hacerle chijichija a la administración, okay, mientras se da el mensaje, y nos parece, ¿verdad?, que es un proceso que un poco carece de seriedad.
2: ¿Cuán importante es no poder conciliar quizás ese esfuerzo de esas voces eco y de esos escuderos del primer mandatario del país?
3: Mira, es que yo creo que no hay escudero, ni voces de protección, ni nada que funcione o que sirva en un desgobierno como tal.
2: En otras instancias, usted participa de paneles de análisis donde hay usualmente un defensor de cada fórmula. Uh-huh. no los veo defendiendo como que
3: es complicado,
2: la gobernadora.
3: Es complicado hacerlo porque son indefendibles, punto. Y más allá, eso refleja, más allá de la discusión y en términos de comunicación y en lo que se desvían las comunicaciones, eso es un reflejo del gobierno. Y si las comunicaciones se desvían en controversia y todas las personas que ocupamos algunas posiciones en el gobierno estamos todo el tiempo hablando de las controversias, eso es un reflejo de las agencias que están tratando de apagar fuego en vez de estar atendiendo los asuntos para lo que están constituidas las agencias del gobierno.
2: ¿Han habido aciertos? Porque los ha habido. ¿Puedes reconocer alguno, representante, de la administración, particularmente de la gobernadora?
3: Mira, ahora mismo se me hace muy muy muy complicado.
2: ¿Alguno?
3: Se me hace muy difícil.
2: Ni los títulos de propiedad, ni las compañías que han llegado para proveer empleo y la manufactura y todo eso.
3: Yo, ¿no? Por ahora, ¿verdad? Yo siento que más allá de... Un poco reflejó eso el mensaje de la gobernadora. Son parchos que se puedan llevar a cabo, como por ejemplo las ayudas a los jóvenes para las viviendas. Ajá. Bueno, pues eso es algo positivo, pero eso resuelve el problema.
2: El alivio contributivo.
3: ¿Sabes? Que todavía no. Yo pienso, ¿verdad?, que al final son parchos y pueden haber parchos como estos tipos de ayudas, pero al final ni resuelven los problemas de vivienda, ni resuelven los problemas de los altos costos de vida, ni de la falta de condiciones laborales. Así que los problemas estructurales no han sido atendidos.
2: Hablamos la semana que viene.
3: Siempre.
2: Con la licenciada López.

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0: Oiga, mira, agarro ese ladrón, oiga.
1: ¿Pero qué pasó?
0: Pues otra vez, hombre, es la quinta vez en el día que me roban, pues, oiga.
1: ¿Por qué no te meten dinero en las medias como yo, pues?
0: Buena idea, pues. ¡Ay, pero si me han llevado las medias también!
1: ¡Ay, mi madre!
0: Me voy de aquí, sí.
1: Me voy contigo.
0: Vamos.

0: Así mismo es. Tesoro. Muy buenos días. Muy buenos días, hoy jueves. Te saluda Néstor Galán, el Búho Loco. Directamente desde el estudio Ismael Rivera en Z93. Y como todos los jueves, tenemos Tesoros de la Salsa. Y ya se encuentra con nosotros directamente desde el Museo de la Salsa en San Juan, Puerto Rico, el coleccionista e historiador Mr. Goulash, Robert Padilla. Bienvenido, Robert.
1: Buenos días, Bu. Buenos días, Puerto Rico y el mundo salsero también.
0: Así mismo. 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Baja la aplicación completamente gratis.

0: arco de 3 pulgadas. Entonces tú tienes el matting que tiene esa medida. Entonces el matting, pues tiene que hacer un matting de 1 pulgada y todo lo que queda tú lo cubres con fotos. Entonces tú haces como...
1: Es un montaje de fotos,
0: pero con arte. Porque llega un momento en que cuando tú estás haciendo y practicando, oye, te inventas un montón de cosas y ciertos recortes.
1: Y lo importante es tener las fotos.
0: Las fotos,
1: exactamente. O sea, ¿cómo tú consigues tantas fotos? Porque, por ejemplo, yo estuve el día que Nicky Marrero vio su collage, que fue a tu casa allí, ¿verdad? Y al museo. Y entonces se paró frente a su collage así, él lo miraba y él decía, wow, que muchos momentos, porque el collage es eso, es un montaje de fotos de diferentes etapas o momentos del artista en su vida, ¿verdad? Sí. De fotos de cuando era joven, cuando tocaba con aquel, cuando tocaba con el otro, con aquel uniforme, con aquella ropa, o sea, con la familia, o sea, es un montaje de fotos que es lo que distingue a tu museo.
0: Es una parte de presentar su parte de su obra, no toda, pero una gran mayoría, y mientras más variedad tú tienes de fotos, lo que hay que tener un buen escáner. Yo escaneo las carátulas, las fotos en los álbumes, vienen muchas fotos.
1: Ok. Y ahí viene la recorta y la vas pegando.
0: La edito y todo es un proceso. Entonces la práctica hace el maestro de verdad que te crea cierta tensión a nivel de que cuando tú estás terminando, me faltan 7 fotos. Tienes que ir allá a escanear. Y la volví a sacarla y venir y terminarla, porque yo no puedo llegar a la casa hasta que ese collage esté por lo menos completo, a ley de matting y marco. ¿Sabes? Porque el foam pack es el cartón que es a prueba de humedad,
1: claro,
0: que es el que tú pones. Y ahí tú pones todo, pero tú le sacas una pulgada al matting alrededor y le pones un matting que combine con los otros matting del museo. Y de verdad que... Como dice el refrán, nos las comimos allí.
1: Sí, porque a mí que me gusta ver fotos de esas épocas, ¿verdad? De oro, de esta música, pues uno se da banquete allí. Cada vez que tú vas... Bueno, déjame ver el collage de Héctor Lavoe, el collage de Johnny Pacheco, el collage de Rafael Itier, el collage de Papo Luca. O sea, es tanta historia ahí en esos collages, que es algo que... Por eso es que todo el que va al museo dice, Robert, esto está... excelente.
0: Mira, y otra cosa, otra colaboración que aprendí y tuve fue con cuando tuvimos la tarea de hacer el proyecto de primera hora, Historia de la Salsa, con Ina Guadalupe.
1: Ajá.
0: Pues yo le prestaba la discografía, que era mínimo 23 discos, tú sabes. Y entonces, pues, los artistas que se iba a hacer el suplemento, pues nosotros le pedíamos por lo menos un mínimo de 50 o 60 fotos, y a veces nos daban 100, 200, y entonces pues eso se iba acumulando. Entonces le dije una vez,
1: escogía las mejores, me imagino.
0: Sí, Irán escogía. Entonces yo le decía, mira, Irán, sácame incluyemela en un CD, un CD, me las grababa y yo las guardaba desde aquel tiempo. Y cuando me decidí a hacer el museo, pues yo dije, aquí yo tengo mi colección de fotos, y le doy gracias a Dios y a todos los músicos que han ido al museo y no me han reclamado ni tan siquiera media foto. Mira esa foto. No, tranquilo.
1: Yo no tengo esa foto.
0: No, y a veces ha pasado, las pierden, y entonces yo se la repongo.
1: Claro,
0: ¿sabes? Muy bien. Que esto es como, eso es algo... Tú sabes que no se saca partido. Esto es reconocer la obra que
1: y la historia
0: tiene,
1: de esta música.
0: Nos tiene sobre 100 años haciendo esto.
1: Así mismo es. Bueno, pues Robert, vamos entonces. Hoy el programa es dedicado a la radio. O sea que tienes canciones que hablan de la radio.
0: De la radio, del locutor y de las emisoras.
1: Bueno, pues vamos a arrancar inmediatamente.
0: Bueno, ahí tengo la colaboración de Radio Activa, que es Zambumbia Radioactiva, que nos grabaron como que un test de lo que, vaya, arranca un locutor tempranito en la mañana cuando abre ahí.
1: ¿Qué hago?
0: Ya tú sabes. Vámonos con el primero ahí, tranquilo.
1: Pero
0: ahí,
1: dice un minuto.
0: Ese mismo, un minuto, para que vean cómo se arranca con este sabroso programa hoy.

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1: Saludos a toda la audiencia, aquí su servidor, DJ Johnny, Johnny Lo Conozco. Bienvenidos al show número uno de la radio, Zambumbia Radioactiva. Hoy les presentaremos lo nuevo de Rey Viera y Trombao. ¡Llévatelo!
2: Oye, ¿cómo está la gente ahí? ¿Cómo está el aplauso ahí? Increíble. Por eso ese me pareció a Elio Pizarro.
3: No, ese Johnny Lo Conozco.
2: Johnny Lo Conozco.
3: Sí, ese de allá, de entre Vega Baja y
2: Zambumbia.
3: Sí, Zambumbia.
2: Radio Zambumbia.
3: De verdad que eso es chévere. Eso lo incluyó en una producción que salió para el 2013 de Rey Viera. El primo, que estuvo aquí con nosotros y de verdad que tremendo, un talento allá en Nueva York y de verdad que bateando siempre activo.
2: Muy bien, muy bien.
3: Pues mira, vamos a comenzar con un tema que te va a estar bien gracioso el título. El bochinche de las emisoras.
2: ¿Cómo?
3: Tú sabes que eso ha existido toda la vida. Especialmente yo me acuerdo cuando habían los debates. Oye, ¿por quién tú votas? ¿Por Lucecita?
2: O ajá, claro.
3: Siempre había... Tú sabes, las emisoras trabajaban y en un tiempo hasta velaban las antenas que no vaya la competencia a hacer...
2: Sí, había tiraera entre las estaciones, de todavía la hay.
3: Pues mira, vamos a escuchar la Orquesta Nobel. Este tema es de 1980, Orquesta Nobel, en una producción titulada Que Viva el Son Montuno. El cantante es Alberto González, que estuvo un momento dado con Pete Rodríguez y cantó con varias orquestas. Entonces aquí vamos a escuchar un solo de timbal de Félix Caban y este tema es de Mike García y hizo el arreglo. Escuchemos el bochinche de las emisoras, Orquesta Nobel, Alberto González, cantante.

0: Bueno, la primera es Z93, ya lo sabes tú. Tremendo. El bochinche de las emisoras. Ahí está. Está escuchando Z93 y Tesoro de la Salsa en Selección Musical de Robert Padilla. Hoy celebrando mayo, mes nacional de la radio. Está chévere el numerito ahí, medio pachangoso, ¿verdad?
1: Sí, bien sabroso.
0: Al estilo pachanga.
1: Eso es un número dedicado a la juventud porque son pocos los que puedan tener 65 o casi 70 años que puedan bailar pachanga. Digo, los hay, porque Cheo era el mejor bailando pachanga. Cada vez que estaba tocando una pachanga, yo me paraba al frente de él así, y él me miraba y yo le hacía...
0: Él bailaba muy bien.
1: Sí, yo le hacía así, mira, con los deditos, como que bailara. Y entonces se echaba a reír y
0: tiraba. Bueno, y Tito Rodríguez.
1: Sí.
0: Gilbertito también da su pasito de Gilberto Santa Rosa y... Bueno, y Tito Horto también.
1: No, pero ya eso es
0: ya
1: natural.
0: Ya es otra liga.
1: Ese nació bailando.
0: Así mismo.
1: Me imagino que ya tú sabes.
0: Bueno, ¿y con qué nos vamos ahora?
1: Nos vamos al 1979, donde vamos a presentar al compositor que se llama Roberto Romero. Letra y música. Y también canta. Roberto Romero es conocido por Tito Allen.
0: Sí, señor.
1: Entonces, en esta producción, Villan, que... Él trajo a Luis Ramírez en el vibráfono, da un solo en este tema, y el arreglo lo hizo Sonny Bravo, ya tú sabes. Y este es dedicado a Manolín Martínez, para que vea
0: tremendo
1: la influencia que tuvo en la radio.
0: Que fue un gran locutor de Radio Voz, ¿verdad?
1: De Radio Voz, sí.
0: ¿Verdad? Los años 60, a principios de los 70.
1: Y aquí hay varias canciones que lo mencionan a él, e incluso...
0: Era el locutor número uno, ¿verdad?
1: Número
0: el que más, el que se especializaba en lo que era... La salsa en
1: la
0: aquel
1: salsa
0: momento,
1: y
0: el guaguancó y el son y todo
1: eso. Y introdujo el jazz, el Latin jazz, ¿sabes? Que cuando empieza a coger fuerza, la mezcla de ritmo cubano con el jazz americano, pues crean el Latin jazz, y entonces pues él fue uno de los que comenzó
0: a tocar esa música.
1: A tocar esa música y a educarnos como
0: muy
1: hace
0: bien,
1: usted
0: bien,
1: y como bien hago yo. Pues escuchemos Manolín, Tito Allen.
0: Ahí está.
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0: Bueno, acaban de escuchar a... Ahí está el gran Tito Allen, que escribió y le dedicó esta canción a Manolín Martínez, que fue un gran locutor de la radio puertorriqueña, de los pioneros en dar a conocer lo que hoy ya es una música a nivel mundial, ¿verdad? La salsa. Pues Manolín fue el que de esos primeros locutores que tocaba salsa en la radio puertorriqueña. ¿Es o no así, Roberto?
1: Eso es así.
0: Murió joven. Todavía era muy joven. Cuando yo empecé en la radio, ya él no estaba. Así que, bueno, pues ahí está ese homenaje bonito y tremendo solo de vibráfono de Luis Ramírez y el arreglo de Sonny Bravo.
1: Sonny Bravo, yo tremendo. Creo que él partió, porque yo me acuerdo ahora que una vez al principio yo había comenzado mi negocio. Yo era alineador, me pasaba en una cueva ahí que le hice a una rampa que era de para uno trabajar pues en Ñangotau, pero no, yo hice un hoyo y trabajaba de pie. Y entonces me metí en ese hoyo y encima de la máquina de alinear tenía radio. Y ahí es radio siempre, para aquel tiempo, en Radio Voz. Y entonces
0: eso era AM.
1: FM.
0: Ya estaba en FM.
1: Eso fue en los altos de Darlington.
0: Ah, bueno, ya cuando tú le escuchabas, ya sí, estaba en FM. En Darlington. Pero yo creo que la Radio Voz que trabajó Manolín era en AM, creo. Y los estudios eran allá, cerca de Plaza Carolina.
1: Cuando se mudaron, estaba todavía acá, porque llegué a hablar con él. Y,
0: ¿Don Manolín Martínez?
1: Sí, yo llegué a hablar, eso fue como para el 84, 83, no sé.
0: Por ahí.
1: Yo sé que yo en una le dije que yo era bien fanático de la salsa y que algún día me gustaría trabajar en la radio. Yo ni pensaba, mire. Y
0: mira la puerta que da la vida.
1: Y él me dio, no, usted tire para adelante, tú sabes, como que me dio esperanza. Y
0: muy bien, muy bien.
1: Tú sabes, me dijo algo bonito, que no, mira, que eso tiene que tener una voz de broadcast o algo.
0: Nah.
1: No, tranquilo. Lo que a ti te gusta, síguelo y mira para allá.
0: Qué bien.
1: Hoy
0: qué
1: estamos
0: bien.
1: Haciéndole un homenaje por primera vez con tantas canciones y la influencia que va a haber en este programa es de muchos países. ¿Sabes? Santo Domingo, Nueva York, de todos lados le grababan y siempre agradecidos de los DJ.
0: Muy bien.
1: Y del moderador.
0: Muy bien.
1: Que es el que está al frente, tú sabes, que hace la antesala. Mira, esto es el programa de hoy. Esto es,
0: claro.
1: ¿Cómo es? Difunde la programación de la radio.
0: Correcto.
1: Mira,
0: bueno, ¿y con qué nos vamos ahora?
1: Ahora nos vamos con Cuco Baloy, dominicano.
0: ¿Cuco Baloy?
1: Tremendo cantante. Uh-huh. Y entonces él nos va a cantar la voz del locutor, ¿sabes? Que ese se refiere a tu voz. Uh-huh. Y entonces Cuco Baloy y sus virtuosos. Y de verdad que...
0: Pues vamos a escucharlo.
1: Escuchen este tema. La voz del locutor.

0: Está escuchando Z93 en mayo, mes nacional de la radio. Transmitiendo en directo desde el estudio Ismael Rivera, Ecuajay, aquí en SBS Puerto Rico. Con la selección musical de Robert Padilla. Buen numerito ese, Robert.
1: ¿Verdad?
0: Simpático, que simpático. Buen coro. Y el señor canta muy bien.
1: Muy bien. Y entonces una letra directa porque está hablando de la voz que amanece temprano. Sí. Y la importancia, le daba su importancia a esa voz todos los días.
0: Es la compañía, siempre está ahí.
1: Ahí está ahí. Y de verdad que
0: para mucha gente su única compañía es la radio.
1: La radio.
0: El locutor es parte de su familia, porque gente que están solos en sus hogares, ¿verdad? Y a veces mucha gente mayor, no necesariamente gente mayor, pero que gente que están solos. Y su única compañía es el locutor que está ahí en el radio acompañándoles. Bueno, Robert, pues seguimos, vamos con otra canción.
1: Pues mira, ahora hay otra que tiene dos versiones. La primera que hemos tocado aquí, tú conoces, la de Pellín Rodríguez, Óyeme Locutor.
0: Correcto.
1: Pero encontré esa misma canción más adelantada en otra producción, cuando se encuentran de nuevo Marvin Santiago y el Dr. Boy Valentín. El arreglo lo hizo Bobby. Y de verdad que este tema va a escucharlo en la voz de Marvin. Y lo diferente es que se van después a un montuno sabroso.
0: Bien chévere.
1: Se llama Óyeme Locutor. Y seguimos con el Búho Loco, locutor de radio. Y las canciones dedicadas para los locutores.
0: Dale.
1: Óyeme Locutor, Marvin Santiago, Bobby Valentín.

0: Ahí está Marvelowski, Marvin Santiago, el sonero del pueblo. Con la orquesta de Boy Valentín. Óyeme, locutor, también hay una versión de esa canción que la canta Pellín Rodríguez. Oye, es como una canción como dedicada a un pide que hay, ¿verdad? Como a un locutor que hace un pide que hay. Porque él le está diciendo al locutor, no la complazca. Cuando te llame al pide que hay, no la complazca, que ella no se lo merece.
1: Pues
0: es,
1: mira,
0: lo que dice la canción, ¿verdad?
1: Sí, y entonces hay otra que te va a sorprender, que más o menos esa línea que estás hablando.
0: Ajá.
1: Y es de Nacho Sanabria, preciosa.
0: De Don Nacho.
1: Que dice, por la radio se enteró de la que era novia de él, se iba a casar.
0: Mira para allá.
1: Wow, búho, de verdad que bueno, hoy, mira.
0: Ya hay mucha gente por ahí con papel y lápiz en la mano haciendo la listita de esta canción.
1: Sí, de verdad que es histórico. Es un homenaje bien merecido a la radio puertorriqueña.
0: Y a todos los locutores.
1: A todas las emisoras. Y no tan solo de Puerto Rico, del mundo entero.
0: Así mismo es.
1: Que pues han sido partícipes de las canciones que han grabado tantos músicos. También vamos a tocar algunas canciones que viene de parte de lo que tú tocas aquí. Ahora vamos a escuchar un tema, porque es un tema dedicado a la música. Y la música, por donde bien sale y bonita sale, es por la radio.
0: Claro, claro.
1: Y presentada por un buen locutor.
0: A todo llega la radio. Bueno, pues vámonos con otro numerito, Robert.
1: Bueno,
0: ¿qué tenemos ahí?
1: Ahora vamos a nivel de que en el mundo entero conocen la radio y también conoce una emisora en el cielo. Escuchemos a Andy Montañez, y esto salió para el 1980, y una emisora en el cielo, Andy Montañez.

0: Grande, ¿eh? Nuestro querido y admirado Andy Montañez. En Z93, una emisora en el cielo. Arreglo de Don Elías López. Lo escucharon aquí en Tesoros de la Salsa. Hoy dedicado a la radio puertorriqueña, a la radio del mundo. En mayo, mes nacional de la radio. Gracias por estar ahí. Y este programa también se lo dedicamos a, en, como un homenaje póstumo a los locutores, ¿verdad? Que ya no están con nosotros. Como los locutores que me inspiraron a mí a dedicarme a esta profesión, que fueron mi inspiración. Marianito Artavo, Munchado, ¿te acuerdas de Munchado?
1: Claro.
0: Bueno, Munchado está con nosotros, sí. Munchado trabaja en Orlando ahora mismo, en una emisora muy buena que se llama Viva, y está activo en la radio. Fue mi maestro, el gran Munchado. Marianito ya no está con nosotros, Junior Echevarría ya no está con nosotros. Otro que también me inspiró mucho a mí, que yo decía, wow, yo quiero ser como ese locutor, lo que él hace, Eduardo Robles. ¿Te acuerdas de Eduardo Robles? Que se mantiene activo todavía, trabajando en Orlando. Pero yo lo escuchaba en Kaku 105 y yo decía, wow, qué swing, qué sabroso. Tremendo. Y bueno, pues, este programa hoy en la selección musical de Robert Padilla, en mayo, mes nacional de la radio. A todos, gracias. Bueno, Robert, seguimos. Oye, ¿con qué nos vamos ahora?
1: Mira, aquí me llamó Roberto Romero, Tito Allen, lo tengo aquí en el teléfono.
0: Ah, pues dale, ponlo en speaker para que salude al público.
1: Saluda, Tito.
0: Tito, ¿te escuchamos?
2: Un saludo a toda esa gente bien chévere, salsera de Puerto Rico, como siempre, ya tú sabes, fregando y tirando y galando. Así es que, bueno, en el mes nacional del locutor, para allá, tenemos aquí a mi pana Robert Padilla y a todos los locutores de todas las estaciones.
0: Seguro.
2: No solamente, tú sabes, de todas, porque es el mes nacional de las radios.
0: Así es.
2: Un saludo bien cariñoso. Para todos en general, su amigo de siempre, Tito Allen.
0: Tremendo, Tito, nos alegra escucharte y te admiramos mucho por tu gran talento como, ¿verdad?, como cantante, compositor y gran ser humano que eres. Oye, y ahorita tocamos el tema dedicado a Manolín Martínez. Háblame de cómo es que surge esa idea de dedicado a Manolín.
2: Si tú supieras, bueno, tiene su historia, eso, tú sabes, para esa época, pues, yo estaba ya casi terminando mi contrato con Fania, tú sabes, al sello Alegre, y entonces, pues, yo fui a la compañía y hablando, pues, digo, mira, necesito hablar con Tony Conga, ¿te acuerdas,
0: Tony Conga? Tony Conga, tremendo, sí.
2: Tony Conga, pues, entonces, allá en la oficina de Fania me dicen, Tony Conga está en el sepelio de Manolín Martínez. Cuando me dijeron eso, pues yo me frisé porque Manolín era mi panita cuando estaba en Radio Voz, cuando Radio Voz estaba en Villa Fontana.
0: Correcto.
2: Bueno, yo siempre daba la vuelta por allá, pasaba y él me decía, Tito, vente, quédate aquí un momentito, tú sabes. Y siempre que iba a hacer una entrevista, eso es una anécdota bien, bien bonita. Y tú sabes, Manolín, pues, fue tremenda persona, tremendo amigo, y pues todo el mundo lo quería a Manolín. Así es que cuando yo voy y me dicen eso de que Manolín había fallecido, ya yo estaba terminando casi mi producción y yo salí corriendo para mi casa y cogí la guitarra y me puse a chequear, a mirar y a ticar, ya que era a pensar, y me salió ese numerito. Y rápidamente le dije a la compañía, yo necesito meter este numerito en esta producción, pero no había tiempo para un arreglista, así es que lo hicimos con un sexteto, con vibráfono y demás, que el que hizo el arreglo fue Paquito Pastor, que lo hizo en un momentito ahí, nos metimos al estudio y se hizo el tema, y yo quedé satisfecho.
0: Qué bueno, qué bueno.
2: Amigo.
0: Excelente, excelente. Bueno, pues ya lo escuchamos y quizá lo incluimos más adelante, Robert, porque el tema está bien interesante, con un solo de vibráfono de Luis Ramírez.
2: Exactamente, sí. Exactamente.
1: No, y la sorpresa es que tenemos otro tema tuyo. que eres autor, que es salsa rap. Cuando la gente no... salsa rap, ese
0: va... sabes que yo le he tocado y me lo han pedido mucho. Háblame de la historia del salsa rap, que fue el primer rap, ¿verdad? Que antes de que existiera el rap, el reggaetón y lo que es música urbana hoy en día, ya Tito Allen hacía rato había hecho un rap. Y viene porque, según nos contaba Tito, era por la influencia de un gran cantante americano. Háblanos de eso.
2: Exactamente, fíjate, se me olvida, bueno, han pasado tantos años que se me olvidó el nombre de ese rapero. Era un rapero así, estilo como Michael Jackson.
0: Sí, que bailaba mucho, sí, me acuerdo. Sí,
2: bailarines.
0: Sí, que bailaba mucho, un negrito que bailaba mucho, estuvo pegado.
2: Y exactamente, que para esa época pues habían otros raperos, estaba Vanilla Ice y habían dos o tres más. Y yo
0: no estaba en
2: esa onda, pero yo dije, déjame chequear, yo voy a hacer una cosa así, pero en salsa.
0: Ajá.
2: Entonces me puse y nada, como siempre, a mi casa, me puse a pensar, a tirar, cojo la guitarra, pum, pum, pum, y me sale eso. Fui donde Mary Sheller y le digo, esto es lo que hay. Y entonces pues Marichel pues hizo el arreglo y bueno, y lo demás es historia, pues en realidad pues salió muy bien. O sea, es una rareza, porque fíjate, después que se pega la cuestión del rap, yo lo llegué a cantar varias veces solamente, pero después pues nada, está ahí cogiendo un poquitito de polvo, pero un tema sabroso,
0: o sea, donde tú rapeas.
1: Sí.
0: Donde tú rapeas ahí bien chévere al estilo, ya tú sabes, Daddy Yankee, Vico C en esa esquina.
1: No, y
2: sí, hablado, porque todo el mundo me conoce como cantante, pero como dice, no voy a cantarles esta vez, solamente les voy a rapear lo que está pasando. Es un bochinche.
0: Entonces sí, empiezas a hablar de bochinche en el rapeo. Sí. ¿Y en qué año fue?
2: Un bochinche.
1: 1980 fue eso.
0: 1980.
1: Y mira, y
0: no. Cuando nadie sabía lo que era rap en español.
1: Sí.
0: Yo creo que el primero que hizo un rap en español fue Tito Allen.
1: Y lo vamos a escuchar ahora. Y no tan solo él vino y trajo en el bajo a Salvador Cueva, que ahí se nota ya Salvador dando
0: la esquina
1: lo que es el funky bass, ¿sabes? De verdad, Tito, de verdad que vamos a curarnos. Ahora mismo lo vamos a tocar. Ahora mismo, Emma Mirabúo, ponte el número 14 y tíralo ahí para que
0: vamos, pues.
1: Tito lo presente. Tito, va a presentarle el tema ahí.
0: MC Hammer, creo que se llamaba el artista.
1: Me avisa. Sí, el 14, ponte el 14.
0: Ok, bueno, pues arranca, Tito, que tú presentes el salsa rap de Tito Allen, por favor.
2: Bueno, para todos los salseros raperos y raperos salseros y raperos solamente, el salsa rap por aquí, por la emisora del sabor Z93.
0: ¡Eco! ¡Ahí está!

0: El gran Tito Allen con el salsa rap. Oye, rapeó bien chévere. Buenísimo el arreglo de Martin Scheller. Tremendo. Lo escucharon aquí en Z93 en Tesoros de la Salsa. Mayo, mes nacional de la radio. 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Gracias por estar por ahí siempre en sintonía. Oye, tremendo el salsa rap. El bajo bien sabroso ahí de Salvador Cueva.
1: Sí, ahí dando.
0: Mira, arreglo
1: presencia.
0: Está bien.
1: Sí, Martín.
0: Sabrosísimo.
1: No, todo una combinación perfecta. 1980, eso salió en la producción Unique. Única, ¿sabes?
0: Unique. Unique,
1: y de
0: tremendo.
1: Que
0: todos esos discos de Tito son buenísimos.
1: No, increíble. Bueno, hay
0: son tesoros.
1: Big Bang, a veces hizo Big Bang también, grabó con una banda grande y de verdad que siempre ha mantenido, ya tú sabes, lo profesional de su talento, de su conocimiento, de su experiencia.
0: No, escribe muy bien, sí. Tito Allen, y bueno. En esta canción que acabamos de escuchar, Vacilón de los Bochinches.
1: Tiraera, sí.
0: Tiraera, dijo varias cositas interesantes ahí. Y incluso mencionó las emisoras que iban a. Que se escuchaban por ahí en esos años.
1: Sí, sí.
0: Mencionó la Z, la X, la Soul.
1: Sí, que es letra.
0: Le quedó no, súper bien.
1: Y tiraera de.
0: Que tocarla ahorita de nuevo esa canción.
1: Sí, está muy buena, de verdad que.
0: Vámonos con otro tema.
1: Pues mira, ahora nos vamos con otro. Este de Gavetita. Vamos a presentar a Paquito Acosta, 1992. En una producción que sacó como solista titulada Decisión. Y hay una letra. Letra y música de Jaime Umpierre, titulada La Radio.
0: Uh-huh.
1: Arreglo, Julito Alvarado.
0: Vaya, Julito.
1: Solo de trompeta de el querido Cusi Castillo. Da un solo precioso de trompeta. Y escuchemos a Paquito Acosta contándonos esta historia titulada La Radio. Vaya.
0: Dale, Paquito.

0: Oye, tremendo. Ahí nada más, oye, Paquito Acosta. Tremendo numerito, muy bonito. Oye, Robert, salí en el periódico hoy.
1: ¿Qué andas?
0: No, lo que tú me dijiste, mira, boom, me enviaron esto. Y yo dije, ¿cómo? Y entonces, pues, fui allá al lobby un momentito y allá, en el nuevo día de hoy, aparece el búho. A rayo, en primera plana y todo, miren, una esquinita ahí.
1: No, no, eso es.
0: ¿Qué dice aquí del búho? Déjame ver.
1: Para Hollywood.
0: El búho loco, sin visualizar el retiro tras 4 décadas en la radio. A rayo, espérate, tengo que leer esto. En la página 14 del Nuevo Día. Así que muchas gracias al Nuevo Día y al periodista. El búho loco ofrece un vistazo a lo que ha sido su carrera como locutor. El periodista es Víctor Ramos Rosado. Oye, pues Víctor, gracias por este detalle, ¿verdad? Este honor de aparecer aquí en el periódico El Nuevo Día de hoy jueves en la página 14 en Flash y Cultura. Así que ahorita le vamos a dar lectura, muy agradecido. Para que tú veas, Robert, lo que mira, tú que haces un programa dedicado a la radio y aparezco yo ahí en el periódico.
2: Eso
0: que, yo le huyo a las entrevistas, pero nada, este me agarró y,
2: bueno,
0: y no pude decirle que no.
2: Lo que falta es un seguro.
0: ¿Seguro?
2: Un seguro. Y yo, tú sabes, ahora yo me voy a convertir.
0: Ajá.
2: Ring, ring, ring, suena el teléfono. Y tú dices, aló, ¿con qué hablo? Dale, vos sigue, vamos a seguir.
0: ¿Aló, quién habla?
2: Robert, es que me gustaría escuchar la canción que le dedicaron al búho loco, Pequeño Johnny. Yo quisiera esa ahora.
0: ¿Ahora?
2: Ahora mismo, pues claro, si estamos hablando de búho loco, pues a él le hicieron una canción.
0: Pero Robert, me has puesto en una situación difícil aquí.
2: No,
0: espérate,
2: no.
0: Déjame ver qué número es esa canción.
2: Tú sabes que esto es de la Manga Production y
0: nosotros. ¿Se te ocurre que escuchemos la canción que me dedicó
2: el
0: Pequeño Johnny?
2: Pequeño Johnny,
0: con la orquesta del Cartel de Nueva York.
2: ¿Y el cantante?
0: Está Jeremy Bosch y Anthony Almonte.
2: Almonte.
0: ¡Ea, rayos! Sí. Pues entonces vamos a escuchar esto y nos vamos a la pausita, ¿verdad? Pues
2: preséntala tú o la presento
0: yo. No, preséntala tú porque tú eres el que estás presentando las canciones que hablan de la radio y esta habla de la radio y del pide que hay.
2: Pues dime el título.
0: Bueno, pide que hay.
2: Bueno, sí, pide.

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0: Z93, oiga, qué tremendo clásico. Lo escucharon aquí en Z93, la emisora nacional de la salsa, Tesoros de la Salsa, con Robert Padilla y su selección musical. Transmitiendo en directo desde el estudio Ismael Rivera aquí en Z93. Oye, tremendo numerito, qué viaje sabroso. Arrancó ese tema sabrosísimo, ¿eh o no, Ciro?
1: Eso así, 1977, típica 73, los dos lados de la típica 73. El de la flauta era Dick Taco Mesa.
0: Oye, el tipo sopló un buen rato ahí, no, y bien soplado.
1: Y Nicky Marrero en el timbal.
0: Ah, no, esa esquina dándole ahí. Lo reconocemos a 1000 pies de distancia.
1: Y Nicky Sonny Marrero. Bravo en ese solo de piano, de verdad que...
0: No, tremendo. Este tema de gaveta, yo lo saqué de la gavetita hace unos añitos atrás. Yo dije, rayos, ese tema que no pegó así en la radio, pero que... Entonces, lo curioso del tema, que por esa razón es que lo incluimos en el programa de hoy, dedicado a la radio, es que él menciona varios locutores.
1: Sí, de Puerto Rico y Nueva York y de otros países, imagínate, panameño, Camilo Azuquita. Entonces, esto es un tema de Rudy Calzado, cubano, compositor y cantante. Y letra y música de La Botija, prácticamente le está reconociendo el trabajo de todos esos abuelos que vienen por tanto tiempo reconociendo el trabajo de todos los artistas, de todos los salseros, de todos los países que aportan.
0: Así mismo.
1: Y que se unen su voz, su talento, su trabajo con la radio.
0: Así mismo. Entonces mencionó a Manolín Martínez.
1: Claro.
0: Y hablamos de él ahorita, mencionó a Teddy Denizar, que sí. Yo era fanático de ese programa que estaba en WIAC, que era La Hora del Feeling, allá en los años 70. Y eso era de noche, y me encantaba escuchar a Teddy Denizar con La Hora del Feeling, un programa que él tocaba diferentes canciones, diferentes tipos de música, pero él estaba siempre con un feeling bien chévere. Aquí estamos. La Hora del Feeling.
1: Sí, mira, sí, era por la noche. Lo que pasa es que era por la noche, ya el cuerpo está cansado.
0: No, él hablaba así.
1: Él madrugaba bien, mucho.
0: Bien mellow. Bueno, tremendo, estamos gozando. Oye, quiero darle las gracias una vez más, muchacho, que me hizo la entrevista para El Nuevo Día, que aparece hoy en la página 14 del Nuevo Día, que quedó muy bonita. Nos la estaba leyendo mientras escuchaba la canción de La Botija del Abuelito. Y entonces, pues gracias a Víctor Ramos Rosado y al periódico El Nuevo Día por este reportaje, que lo voy a guardar con mucho amor y cariño.
1: Hay que marcarlo.
0: Y agradecimiento. Bueno, ya Robert tiene su copia al lado de
1: sí,
0: allá.
1: Sí, ya eso va para el museo. Allá es la bóveda de ya tú sabes.
0: Muy bien, bueno, yo tengo mi collage allí en el museo, ¿verdad?
1: Claro, sí, está en la sala de orgullo puertorriqueño.
0: ¡Ea, rayos!
1: Eso es.
0: ¡Qué honor!
1: Y está al lado de Daniel Santos.
0: ¿Qué?
1: Está al lado de Don Cholito, Roberto Clemente.
0: Rayos.
1: Wow, tú estás ahí con Ramito. Libro. Ramito queda al frente tuyo ahí.
0: Mira para allá.
1: Y está también Chori Castro.
0: Gracias,
1: Robert. Está, bueno, todos los grandes que ha dado Puerto Rico.
0: Bueno, pues vamos entonces con la próxima canción en este programa dedicado a la radio. Mes Nacional de la Radio.
1: Pues mira, lo que te hablé ahorita de Nacho Sanabria. Ajá. 1975. Mira, y esta es una historia, una canción, letra y música de Mario de Jesús.
0: Ajá.
1: Que aparentemente él escuchó por la radio, mira, por decir, Carmencita Jiménez se casa este próximo sábado con... Y entonces el exnovio lo oyó, en este caso Nacho, que es el que canta la letra.
0: Uh-huh.
1: Y Nacho, ya tú sabes,
0: se reacciona. Se da cuenta de que están mencionando a una exnovia de él que se va a casar.
1: Y por la radio.
0: Uf. Y se enteró y ahí pues...
1: Sí.
0: Llegó la tristeza.
1: Esto salió en la producción El Nuevo Sabor de Nacho. Y entonces, como haría La Hora de Feeling, bueno, les presento por la radio.
0: Tremendo,
1: Nacho Sanabria.
0: La Hora del Feeling.
1: Amor envuelto.

0: está Nacho Sanabria en Z93. Oye, tremendo bolerazo. En Z93, mayo, mes nacional de la radio. Y bueno, pues la selección musical de Robert Padilla, canciones que hablan de la radio. 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
0: 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Bueno, Robert, vamos con una de esas canciones que tienes por ahí celebrando mayo, mes nacional de la radio.
2: Pues mira, esta es un añito bastante retirado al... Bueno, del 66 al 26. 1966 al 26. ¿Qué? ¿Cuántos años van? ¿Unos cuantos?
0: ¿Qué?
2: Pues mira, vamos a presentar a Willy Rodríguez y Leo Casino en un álbum que salió para ese año. Y aquí mencionan a los locutores de Nueva York. Uh-huh. Y entre ellos, adivina quién está.
0: Bueno, me imagino que Polito Vega, Paco Navarro. ¿Quién más?
2: Raúl Alarcón. Lo mencionan dos veces en esta canción.
0: Oye, que es nuestro jefe.
2: Y de acá de Puerto Rico. Y esto lo canta Alberto González, que era cantante de Pic Rodríguez en un momento dado. Y escuchemos a Willy Rodríguez y a Leo Casino, pues, interpretando este tema que es de Willy Rodríguez, Descarga DJ.
0: Me imagino que fue grabado en los estudios de grabación de don Raúl Alarcón, Pablo Raúl Alarcón, que fue el fundador, ¿verdad?
2: De allá, de esa época.
0: Porque el Raúl Alarcón, que está ahora como director, ¿verdad? CEO, pues es el hijo de
2: el
0: don,
2: hijo, sí.
0: De este señor, que fue el que comenzó allá.
2: La mata. La raíz.
0: La raíz, sí, señor.
2: Exactamente.
0: Que yo lo conocí, vino aquí un día y nos visitó. Entonces, pues, vamos entonces a escuchar esta canción que mencionan a don Raúl Alarcón.
2: Y a varios senior locutores de esa época.
0: Vamos a escuchar.
2: 1966, Alberto González cantando.
0: Ahí está.
2: Descarga, vaya.

0: Ahí está, oye, tremendo homenaje a los locutores de esa época en Tesoros de la Salsa. Lo escucharon aquí con Robert Padilla y el Búho en Z93. Oye, mencionó a Junior Vázquez, que yo lo conocí, sí. Trabajó aquí un tiempo también. Cuando estábamos allá en la montaña, Junior Vázquez, que fue el locutor bien famoso de WKBM.
1: Ajá.
0: WKBM, cuando yo era niño lo escuchaba, igual que escuchaba a Manuel Alfonso, el Loco Loco. ¿Llegaste a escuchar al Loco Loco, Manuel Alfonso, en WKBM?
1: Sí, algo, se fue bien lejos ahí con los locutores.
0: Sí, entonces en aquella época había un pide que hay en WKBM y se escuchaban los teléfonos sonando. Yo era un niño, pero en mi casa se ponía radio. Y
1: el ring, ring.
0: El ring de los teléfonos. Sí. ¿A quién va a saludar? ¿Y a quién va a saludar? No era que complacían, sino que era saludos. No te complacían con la canción, pero te saludan por la radio.
1: Como los que yo tengo aquí, que
0: ya radio, chacho, papá.
1: Pero no. Bueno, sí, vamos a saludar ahí a unos cuantos.
0: Por lo menos la mitad.
1: A Orengo, allá en Casita en Trujillo, a Richie Bastal, a Pizarro Coleccionista, y también saluda a Tita y a en Santa Isabel, uh-huh. A Pajo. Y a Tita. Entonces, Tony Cosa Nostra, Timbalero, Sonerito Guarachero, Elio Pizarro, El Zombie, DJ Trivi, Orlando Muñoz, el papá de Fabiola, que me envió un mensaje. Fabiola, la que toca 4 con Gilberto Santa Rosa, que me dice: el museo tiene un montón de radios allí de todas las épocas.
0: Sí, tú tienes.
1: Sí.
0: Radios allí antiguos.
1: Al licenciado Hernández, también a Carlos Teodoro Rodríguez, licenciado, que está escuchando, Wilfredo Salcero de Carolina. También está, hay que saludar a Polito Vega también, que no se nos quede.
0: Bueno, Polito Vega ya falleció, pero fue un locutor muy importante. Fue de esos locutores que tuvieron una época tremenda allá en la ciudad de Nueva York. Se concentró más en Nueva York, trabajó muchos años con Raúl Alarcón, padre. Y entonces, tú sabes que Polito Vega está en la grabación de Asalto Navideño.
1: Sí.
2: Hola, Asalto. Amigos.
0: Sí. ¿Qué tal, amigos? ¿Cómo están ustedes? Les saluda Polito Vega. Cuando yo escuché eso por primera vez, yo dije: ¡ah, rayo!
1: Eso fue,
0: ¿quién es ese? Eso fue lo que me inspiró a mí. Yo también dije: ¡ah, rayo! ¿Quién es ese señor? Y tuve el honor y la suerte de conocerlo y visitarlo allí en la emisora. Y era una persona muy humilde, bien chévere. Polito Vega.
1: De verdad que tenemos ahí a bastante gente, y también mi influencia en la radio fue Roberto Angleró, que iba de invitado como coleccionista, ¿sabes? Mm. Como él compraba los discos, entonces él cuando hablaba, pues decía: yo hablo porque yo estuve allí. A mí no me lo contaron, yo estuve allí.
0: Correcto.
1: Y eso
0: correcto.
1: A mí me gustó, yo dije: wow. Pues entonces tuve que empezar a coleccionar y a estar con mucha gente para estar hoy contigo.
0: Muy bien.
1: Hablando de ciertas cosas.
0: Bueno, pues vamos a una pausita, Robert, que estamos ahí con los comerciales y seguimos en breve.
1: Rapidito, Don Periñón está escuchando y Papo ahí en Corozal.
0: Saludos a todos, gracias. Vaya. Por estar ahí.
1: Y vamos. Los otros no se olviden que vamos ahorita.
0: Dale. Bueno, pues vamos a escuchar lo que nos tiene que decir Tito Allen. ¿Tú sabes quién es el cantante que inspiró a Tito Allen para lo del rap? MC Hammer.
1: Ah,
0: MC Hammer era el que estaba pegado, me dice Tito, que bueno, para antes de los 80, ya para los 70 y pico, MC Hammer era como un rapero norteamericano, un negrito que se vestía bien colorido y usaba muchos bailarines y bailarinas. Y entonces pues estuvo pegado.
1: Mucho
0: entonces,
1: antes que Michael Jackson.
0: Exacto, que estaba Michael Jackson, pero MC Hammer era como que era el que estaba pegado en ese momento. Y ese fue el que como que Tito Allen dijo: diache, ese tipo es un bravo. Como canta, como baila y el show que hace y lo que está cantando. Yo voy a hacer el salsa rap y lo demás historia. Ahorita lo vamos a tocar de nuevo. ¡Adelante, Tito!
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1: Bueno, bueno, ahí está. Z93, número uno desde que salió al aire, para allá para el 1978. Gracias a este público que siempre ha apoyado esta frecuencia. Bajo diferentes administraciones, Z93 sigue reinando alto como la emisora favorita de la salsa en Puerto Rico, de toda la vida. Gracias. Bueno, Robert, escuchamos por ahí también un jinglecito por ahí, una canción dedicada a, al pide que hay y al búho de parte de Don Quique Papoluca y la Sonora Ponceña. Wow. Con una esquina media charangosa.
2: Sí, sabroso.
1: Pero bien chévere, bien chévere. Gracias, Papo. Te queremos mucho. Bueno, Robert, tenemos algo por ahí interesante que me dices, un tema que va a sorprender.
2: Sí, este tema me lo dieron porque también tengo que agradecer la ayuda de Heriberto Sanabria, Miguel Maldonado de Calley, porque a veces no es fácil conseguir tantas canciones que hablen de una
1: de radio.
2: De la radio.
1: Yo creo que esta es la primera vez
2: que se hace un programa así.
1: Dedicado a canciones que hablan de radio o de locutores.
2: Y esta apareció y esta es bastante reciente. El título, Súbeme la radio.
1: ¿Cuánta? ¿Cómo es el título?
2: Súbeme la radio.
1: Súbeme la radio.
2: Sí. ¿Cuántas veces tú habrás escuchado eso en el mundo? Mira,
1: sube
2: la radio.
1: Súbelo,
2: que eso está bueno. Aquí vamos a presentar en esta canta Enrique Iglesias, Zion y Lennon.
1: Ajá.
2: Pero el monstruo, nuestro pana en común, Gilberto Santa Rosa.
1: ¿Qué?
2: Coge este tema.
1: Por favor.
2: Bueno, cuando él me dijo, yo estoy hablando con él y le digo, mira, tengo esta idea de... Me dice, mira, yo grabé un tema.
1: ¿Que habla de la radio?
2: De la radio, sí. ¿Cuál? Y yo busco y nada, me lo envió. Y cuando lo escuché, yo le dije, wow, tremendo tema, me gustó. Entonces me puso como un muñequito haciendo así y él...
1: Qué bueno que te gustó.
2: Aplauso.
1: Mira, pon el código ahí, por favor. Que hay que poner un codiguito para poderlo escuchar. Vamos a darle play inmediatamente. Esto es... Ah, estamos listos, ¿verdad? Robert, vamos a ver si la podemos... Ahí está. Súbeme la radio
2: con Enrique Iglesias, Zion y Lennon y Gilberto Santa Rosa.
1: ¿Qué? Vamos a escucharle todo. Súbeme.

0: ¡Ea, rayo! ¡Aplauso, por favor! Tremendo, súbeme la radio, quedó espectacular. Oye, muy bueno el tema de... está Enrique Iglesias por ahí, Gilberto Santa Rosa
1: y Zion
0: y Lennox. Tremendo, muy bonita, ¿verdad? La canción quedó y el arreglo buenísimo.
2: No, y arreglo y Gilberto como ataca la rumba.
0: Sí, no, no.
2: De verdad que...
0: Gilberto estaba cómodo porque él estaba en lo de él, en la salsa.
2: No, no, ahí
0: lo que tenía que apretar era Enrique Iglesias y Zion y Lennox.
2: Él se quedó con la canción.
0: Así
2: se quedó.
0: Dígalo, que la cante el caballero, por favor. Bueno, tremendo, tremendo. Gracias, Gilbertito. Te queremos, te admiramos. Gracias. Bueno, pues, Robert, buenísimo el programa de hoy de canciones que hablan de la radio y de los locutores. Por favor, complace al búho antes de la próxima que tú vas a seleccionar. Vamos a escuchar el salsa rap de nuevo.
2: También tenía una que es una de las más bravas.
0: ¿Cuál?
2: La de Darwin Santiago, que es sobrino.
0: Ah, bueno, pues vamos para allá.
2: Vamos con Darwin.
0: Esta y después fue... vamos con el salsa rap.
2: Sí, sí, y ahí te queda por ahí. Hay unas cuantas más que también están.
0: Me tienes que dejar ese CD por ahí.
2: Mira, aquí vamos a escuchar ahora a Darwin Santiago. Y de verdad que este tema es un tema que salió para el 78. Darwin Santiago es sobrino de Adalberto Santiago. Uh-huh. Y hizo una orquesta que le puso Darwin Santiago y su orquesta Puerto Rico 74.
0: Recuerdo esa orquesta, tocaba mucho en Tedanzán,
2: sí,
0: en Lomas del Sol, en estos salones de baile de los 80, tocaban mucho, y de los 70.
2: Y entonces el compositor de esta letra y música es Calendario Santiago, se llama.
0: Muy bien.
2: Que hizo la... pues debe quedar de parte de la familia, Talento Santiago.
0: Muy bien.
2: Pues escuchemos los locutores. Darwin Santiago.
0: Los locutores.
2: Los locutores y mencionan, oigan, pónganle en oído a todos los locutores que mencionan.
0: Vamos a ver.

0: Oye, qué bien quedó.
1: Si alguien se me olvidó, que me perdone. Tendré la próxima.
0: Si alguien se te olvidó, para la próxima. Gracias, Darwin Santiago. Oye, sabroso, bien chévere, ¿eh? En Z93, mayo mes nacional de la radio, mencionó a un montón de locutores ahí, bien chévere. Yo menciono también a Guillo Droin, yo no lo escuché ahí, pero Guillo Droin le tengo muchos recuerdos bonitos, ¿verdad? De ese gran locutor del área sur, allá en Radio SAR, muchos años apoyando esta música. Y también, bueno, pues, locutores que yo siempre he admirado mucho, que me gustaba. Como ellos grababan en una época que grababan mucho, por ejemplo, Luis Antonio Cosme. ¿Te acuerdas de Luis Antonio Cosme? Que tiene una voz espectacular. Un saludo para él. Y también Sunshine Logroño, tremendo locutor también. Y entre muchos más, Don Vigoró, Vigoró Padre, que siempre lo admiré por su elegancia y su gran voz. Bueno, mi gente, vamos. 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
0: 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Bueno, Robert, antes de la pausita, ¿me puedes complacer, por favor, a mí? Compláceme con el salsa rap de Tito Allen, por favor.
3: Sí,
0: y háblame, no. Háblame de esa canción. Háblame,
3: bueno, 1980, y quedamos que eso fue una... a Tito le dio la influencia de MC Hammer.
0: MC Hammer, Hammer, que estaba pegado en esos finales de los años 70, bailando con unos... Se ponía unos pantalones bien anchos, así tipo abuelito, y entonces bien colorido, con muchas bailarinas y demás, y empezaba a rapear, estuvo bien pegado. Entonces Tito dijo, oye, pero esa esquina me gusta. ¿Y qué fue lo que pasó? ¿Qué grabó?
3: Pues grabó, escribió la letra y la música. Entonces llama a Marty Shelley. Hey, Marty Shelley, I want to make a rhyme.
0: A rhyme.
3: You know? And then Marty Shelley le dijo, very nice, very nice.
0: Marty Shelley le dijo, seguro.
3: I'm going to make a good job with you.
0: Muy bien, okay. Muy bien.
3: Entonces Tito Allen trae a Salvador Cueva para que, ya tú sabes, le mete el toque, vaya, de funky bass. Y vamos a escuchar, pero antes, pues quiero saludar a los que tengo pendiente aquí, a Héctor Hernández, el famoso Chango, también está Andrés Martínez, está Egui, amigo de Pocho, a los dos los saludo con mucho gusto. Israel Díaz, allá en Ohio, que está con Juan el Mecánico, allá en Ohio, escuchando el programa de
0: muy
3: hoy.
0: Muy bien.
3: Está Iván Salsa en Washington, allá en Estados Unidos, escuchando. Está allá en Cuamo, Chuco, y en Comerío, Rafi. Está Pocholo, que le van a dedicar las fiestas patronales de

0: Toa Baja.
1: Qué bueno.
0: Un saludo a nuestro amigo Maxel, el locutor. Maxel. Y entonces está también Amilca Santiago, cantante y percusionista, Eduardo Márquez también escuchando, Ricardo Ricky Salsa y Wilfredo García de Estados Unidos también me escribe.
1: Muchas gracias a todos.
0: Y gracias por escucharnos, gracias por el programa de hoy. Igual a ti, Búho, y siempre te deseo lo mejor y hacia adelante. Exactamente. Vamos a escucharla a Tito Allen rapeando en Salsa Rap.
1: Oiga, Salsa Rap, y préstenle atención a todo lo que dice, porque él habla de mucho bochinche de aquella época.
0: Ah, sí, que estaban pasando.
1: Y muchas críticas también, y menciona a Z93, menciona a la X, las estaciones de radio que estaban de moda, menciona a la Parada 15. Menciona a los, hay una crítica a los productores que andaban en Mercedes-Benz mientras los músicos andaban
0: en
1: el tren y los productores andaban bien montados. O sea, hay una crítica bien interesante todo lo que dice Tito Allen en la canción. No,
0: y dice que hay dos timbales y un rey nada más.
1: Exacto, también.
0: No, de verdad que tira.
1: Préstale atención a todo lo que dice.
0: Todo eso tiene el significado, nombre y apellido.
1: Dale,
0: Tito. Salsa Rap, Tito Allen, Roberto Romero.

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Las estrellas de Z93. Eso es un tesoro. Eso sí que es un verdadero tesoro. Gracias a nuestro director de programación, el señor Pedro Arroyo, nuestro director de programación por 29 años aquí en Z93, que logró para allá, para el 1992-93, reunir a todas estas grandes estrellas bajo la dirección de Cuco Peña y el señor Tato Rossi, que también tuvo que ver con la letra de esta canción. Este homenaje a Z93. ¡Wow! Ahí estaba todo el mundo. Ahí estaba Celia Cruz, Rubén Blades, Juan Luis Guerra. Increíble. Gracias, Pedro. Gracias, Pedro. Gracias, Pedro Arroyo. Droán. Y bueno, pues cuando Pedro se nos fue en el 2012, me tocó a mí, ¿verdad?, continuar con su legado. Y aquí estuve durante cerca de 7 o 8 años como programador y productor del Día Nacional hasta el 2020. Pero entonces, en el 2012, me di a la tarea de reunir a un grupo de cantantes bajo la dirección del maestro Luis García. Le pedí a Ramón Rodríguez que escribiera una canción en homenaje a Pedro. Y el arreglo es de Luis García. Vamos a escuchar Gracias, Pedro, dedicada a Pedro Arroyo, en mayo, mes nacional de la radio.

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0: para Mamo Cocote, que está de cumpleaños hoy, celebrando bien chévere en familia. Muchas felicidades, salud, amor, bendiciones y muchos chavos para Mamo Cocote. ¡Ay, dama!
1: ¡Felicidades!
0: Oye, Mamo está pegado. Oye, Mamo Cocote estuvo recientemente allá en un concierto en Colombia, lleno total. Más de 7000 personas fueron a ver a Mamo Cocote allí. En Medellín, leyendas vivas de la salsa, y la puso bien chévere, y varios videos por ahí en YouTube. Así que muchas felicidades a Papo, muy querido y admirado en Colombia y en todas partes del mundo. Se mantiene activo, trabajando bien chévere. Muchas felicidades, Papo, en tu cumpleaños. Una de mis favoritas, esta. Estamos echados, cada uno por su lado. Tú para allá, yo para acá. ¿Qué?

Vaya, Papo Cogote y el Nuevo Montuno en Z93. 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Bueno, ¿qué viene ahora? ¡Ea, rayo! ¡Vamos, Cocote, otra vez! Complaciendo al búho con Monini y Ramón. Esta canción la escribió Bobby Valentín. Se inspiró viendo unas parejitas bailando allá en el Palladium. Y la canta Papo Cocote en Z93.

0: Saluda a mi hermano mayor, Ramón Rodríguez, allá en Humacao, que está haciendo coro en esa canción ahí. Y tocando el trombón. Vaya, Papo Cocote, el nuevo Montuno. Roberto hizo un nuevo Montuno con Papo Cocote. Oye, vamos aquí ahora a hablar de vacaciones con nuestros amigos de X-Travel, que tienen una preguntita nueva en la tarde de hoy, jueves. 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

0: Otro gran éxito y clásico de Papo Cocote, el nuevo Montuno, en Z93. Bueno, vamos a una pausita bien breve. Hoy también vamos a tocar, luego de la pausa, música de Pupi Cantor, que nació un día como hoy también, Pupi Cantor, que lamentablemente ya no está con nosotros, Pupi Torres. Luego de los comerciales vamos a escuchar algunos clásicos de Pupi Cantor. Pero ahora vamos a hablar de lo que vamos a tener mañana allá en Barranquita. 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
0: Eso, eso es, nos vemos mañana ya. Seguro, voy para allá.
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Tremendo cantante, Alex de Castro. Vamos a escuchar un 2x1 de Alex. Ahora uno de los más recientes de Alex de Castro, cantando con Carlito, su hijo. Si me tenías en Z93.

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saludo a Eddie Palmieri. Cree que estaría siempre con mi amigo el Búho Loco, que el programa de él es el más excitante. 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

Oiga, tremendo clásico de Eddie Palmieri, Lalo Rodríguez, Z93 con el Búho, saludando a Yaris Lady, cajera de allá, de nuestros amigos de Madera 13, que está de cumpleaños. Muchas felicidades. Que la pase bien. Yaris Lady. 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

0: Eso es lo nuevo de Rico Walker. Dicen que está un poquito afectado de salud. Mucha salud y muchas bendiciones. Y lo tenemos en oración a nuestro querido Rico Walker. Tremendo cantante y gran sonero. 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

Basta mi salsita con gravy. Buenas tardes, aquí estamos a través de la aplicación La Música. El show del cacique, descárgala, es gratis. La aplicación La Música, 6220937. Línea abierta para ti. También en el WhatsApp, a ese mismo número. Repórtate, corillo. Quisiera

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0: reportando sintonía siempre de Maunabo.
1: ¿Qué se dice, mami?
0: Gozando al pan allá que está con el hijo. Pegaba hasta el 8 basto con Z93. Así que salito a mi hermano José el mecánico del pequeño Tico. ¡Tico! Te mandan saludos de parte de Wiso de Missouri. Con una salsa.

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1: Por la Z. Z93, vamos ahora que estamos de fiesta, señores. Estamos de fiesta, estamos de celebración. 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

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A través de la aplicación La Música, saludito para Raúl y Nita desde Country.

darle la vuelta al vertigo. Saludos a toda la buena gente de Miami que siempre nos escucha. La aplicación, la música disponible para ti. Te lo estoy diciendo, es gratis. Escúchanos donde quiera que estés siempre. Así que un saludito por acá para Yomet, abuelo Pito, aquí en Pito Auto Detailing. Mi hermano, ¿qué está pasando? Voy para allá. Estamos en talla, me pide alguillo aquí de clásico cantando Tito Nieves. Así que ahí le va eso. En la Z93.

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Luisito dice, saludos Cacique, a mi vieja en las piedras se llama Veneda. Veneda, que está en sintonía con el mejor show de las tardes en Puerto Rico. Yo, gracias por lo que me toca. Vaya mi gente del Quickie Watch 1 en Canóvanas. No fallan, reportando también el Vilo desde Disney Spring, el Vilo en la Florida. ¿Qué pasa, tipo?

0: semana acercándose y también el cierre de mes acercándose. 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

Gatita en sintonía y reportando en el WhatsApp. Eso es lo nuevo, tíralo por WhatsApp. Un saludito, 6220937. Ese es el mismo número de Z de toda la vida, 6220937. Ahí mismo, ese es el número del WhatsApp. Tú lo escribes por

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Reportan desde Dulces Labios en Mayagüez, Salsero Naciones Unidas. Clase de nombre tiene esa gente. Saludos, cacique, también Maiso Detailing y a Norman, que están brillando los focos ahí de la Tacoma, metiéndole fuertemente.

en la aplicación La Música también. Por acá un saludito a mi esposito, el salsero Jimmy Oquendo, hombre trabajador, dice. Pero ¿qué? Ella no pone nombre, pero ahí está. Felicidades y saludos. Hombre trabajador. Muy bien. Así que buenas tardes. Saluditos desde Yabucoa, siempre con la Z. Saludito a Wilmari, la mami chula. También saludito por acá a Javier Rosa. El Bitcoin le dicen a ese. Moncho Rivera.

0: puerta.
1: El hijo de Cheche.
2: El hijo de Cheche. Saluditos a Helson el tapicero y a doña Diana. Están en Bullé. Esa gente no trabaja. Saluditos a Javier también por acá reportando. Javierito, ¿qué pasa? Registro a Sandra, también a Keila.

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que siempre tenemos para ti a través de la aplicación La Música en el Aire, el show del cacique. Saludito al Puma, reportando el Puma, siempre con Z93, me pide una del difunto Rafael de Jesús, quien dejó de estar con nosotros físicamente la semana pasada. Y bueno, que descanse en paz y su música suena aquí en la Z.

7 a 3 con el cacique, todo perfectamente bien con la intervención quirúrgica que fue sometido nuestro gran amigo Rico Walker. Me informa la familia que todo está bien, está en recuperación, salió todo fantástico, está respondiendo favorablemente, así que funcionaron las oraciones. ¡Va para adelante! Rico Walker, una de nuestras grandes glorias de la salsa, una de las grandes voces. Vamos para adelante, papá. Vamos a estar nuevamente en esas tarimas metiéndola en la China. La salsa ahora de Ismael

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